0: Ya son las 20:08 de la noche. Pero ¿cómo tan rápido pasa el tiempo acá en la radio? Pasa muy rápido. 20:03, volvemos al tiro. Al tiro, al tiro.
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2: Bienvenidos a nuestro cuarto y último boletín del día de la Carnaval. Muy buenas noches. 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Revisamos informaciones breves de hoy. Autoridades y dirigentes sociales solicitan al Ministerio de Transportes el regreso del microbuses interprovinciales San Felipe-Los Andes. Además, se abordó el tema de brechas de telefonía e internet en sectores apartados, entre otros temas de conectividad. Al día en la Carnaval, la Corporación de Ayuda al Niño Quemado, Coaniquem, dio inicio a su Colecta Nacional 2026, un evento crucial para el financiamiento de sus centros de rehabilitación. Bajo el lema de ser de piel, la corporación busca generar una conexión profunda con la ciudadanía. La colecta presencial se llevará adelante hasta el sábado 9 de mayo en todo el país. 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La autopista Nueva Aconcagua, a cargo de la operación de la Ruta 5 Norte entre Santiago y Los Vilos, informó que a partir de este sábado 9 de mayo iniciarán los trabajos de instalación de barreras de hormigón en Las Vegas y por ende se procederá al cierre del retorno informal en el sector sur. Para finalizar el día, cuarta y última edición de hoy, como una invitación especial para celebrar el Día de la Madre y disfrutar en familia, el conjunto patrimonial Buen Pastor de San Felipe realizará una nueva edición del Mercado Vivo del Buen Pastor. La iniciativa se desarrollará los días 8 y 9 de mayo, en horario continuado desde las 10:30 hasta las 19:30 horas, en las dependencias del histórico recinto ubicado en Avenida Yungay 398, en pleno centro de San Felipe. Llegamos al final de nuestro cuarto y último boletín de esta jornada, siempre junto a Carnes Car. Les invitamos para mañana desde las 7 de la mañana a otro boletín de Al Día, en la que más se escucha. Gracias. Que tengan un excelente fin de semana. Muy buenas noches.
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1: Esta es la hora en su Radio Carnaval, 20 horas con 9 minutos.
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0: Eric de San Felipe.
1: Eric, mira.
0: Yo estoy preocupado del partido el domingo, compadre. Nos toca con Copiapó allá en el norte. Y el sábado que viene, ya, nos jugamos la final del mundo con Rangers de Talca. Abrazo, amigo Morocho.
1: Vale, vale, vale. Saludos para toda la gente de San del Uni Uni. Atención, toda la gente de la 98.3 Uni Uni.

por supuesto el mejor equipo de todo el mundo. Mejor que Barcelona, Real Madrid. ¡Cobre, cobre!

Tenemos el de San Luis de... El de San Luis de Quillota no me lo sé. El de San Felipe me lo sé, el de Santiago Wanda, el de Cobreloa. Y el de San Luis no me lo sé. ¿Alguien se sabe el grito de guerra de San Luis o no? Bueno, Chito, ¿cómo estás? Ya estamos en Arica después de un largo viaje. Desde Antofagasta, ahora te sigo escuchando vía online. Saludos a toda mi amada quinta región desde acá, desde...

0: Hablando de la Galera, hablando de la Galera, yo no después echa de independiente que se hayan cambiado de radio o todo eso. Por último, Juanito, me voy a cambiar de radio para no estar preocupado, bro. Extrañamos el saludo de, por ejemplo, de Pablito Gas. ¿Se acuerdan? ¿No? ¿Ah? ¿Pablito Gas? ¿Qué será de Pablito Gas? ¿Ah? No, yo creo. No, yo no, no, no. Yo creo que Pablito Gas. Sí. También creéis lo mismo de DJ, ¿no? Yo creo que a Pablito Gas le pillaron la clave del teléfono.
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0: A mí que le pillaron la clave del teléfono.
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0: canta en cuál, José?
1: Morochito.
0: Sí.
1: Un saludo grande, Morochito. Mándale un saludo viejo Carmona que quiere escuchar a Pachuco y la Guanacán.
0: Pachuco.

0: Te he invitado a mi casa mañana a las 6. Un tecito. Vamos a tomar tecito mañana. El de cumpleaños.
1: No,
0: morocito.
1: Demócrata.
0: Un abrazo, cuídese, perrito, que tenga buena.
1: Manda la dirección, sí.

0: Hola, hola.
1: Buenas tardes.
0: Pedrito.
1: Crucito.
0: Ah.
1: Voy a pedir tu favor para saludar a mi querida llamada esposa para Concón, Carmen Venegas Silva.
0: Carmen Venegas, ¿ya?
1: Que la pase. Bueno, yo pretendía estar allá, pero no pude.
0: Sí.
1: No pude.
0: Sí.
1: Pero le mandé su regalito por Chile.
0: Qué bueno, padre.
1: Espero que se lo agradezca. Y no es nada, una olla, ni una juguera, ¿no? Ni una plancha, ¿no?
0: ¿Qué le mandaste?
1: Es algo que ella necesitaba.
0: Ya, pero ¿qué le mandaste?
1: Ahí,
0: sí, ¿pero qué le mandaste? ¿Van a dejar metido?
1: A mi hija que siga recuperando después de ser tan desgraciado que en Conce. Y que se siga recuperando, que siga para arriba. Ya vamos en camino, ya se está recuperando bien, gracias a Dios.
0: Qué bueno, papito.
1: Y que siga tirando para arriba nomás.
0: Eso es la idea.
1: Fuerza ahí.
0: Ya, papito, vale.
1: Chau, un besito.
0: Chau, compañito, chau.

El norte de este país, el norte, no tuvo relevo. Después de 3 meses, ¿se acuerdan del amigo del sur? Hace 3 meses que nos llega a la casa el viejo y ahora en el relevo no le llegó, compadre.

0: Ya son las 20 horas con 29 minutos.
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0: Oye, ¿cómo pasa la hora tan rápido? Que la radio ya van a ser las 8:30. ¡Pero si me cierran las 8! Ya me cansé. Gran saludo para todas las mamitas que el domingo van a estar celebrando su día ahí. Sí, feliz día para todas las mamitas el día domingo. Señora, ¿sabe qué? El domingo, me imagino yo que todos los viejos ya no se les vaya a ocurrir la brillante idea. A los papás les estoy diciendo, no se les vaya a ocurrir la brillante idea de decirle, ¿y qué vamos a hacer el domingo? No, pues chiquillos, tomen la iniciativa alguna vez, lleguen con algo. Por último, con una flor de del jardín de al lado. No, no va a faltar el viejo que le llegue a la casa y le va a decir, oye, mi amorcito, ¿y qué vamos a hacer el domingo? Mi amorcito, no se preocupe, usted no haga nada. La vamos a sacar a dar una vuelta al parque, a almorzar, a tomarse un helado, a tomarse de la mano, a abrazarse, besarse. Como en aquellos años, y yo no entiendo por qué todo eso se ha perdido. Así que, compadre, póngase la pila y va a ver que el domingo, ay, ay, ay, ay, ay, ay. Ah, sí, así que va a recibir regalito usted, amigo, y va a recibir regalito la amiga. Así que el domingo, nadie, ¿qué va a hacer el domingo? No, y aparte un dato freak, amigo, atención, amigo, para que, no sé, al que le caiga que se lo ponga, no se le vaya a ocurrir, amigo, de verdad se lo digo, no se le vaya a ocurrir el domingo salir a la cancha y preferir la pelota que... No, eso no vale. Amiga, si le hace eso,
1: ya me cansé.
0: PLR nomás. PLR nomás.
2: Escucha.
0: Mire que no va a poder estar un fin de semana sin la pelota. Estamos en vivo, vamos de regreso a casa, vamos.

Mi amorcito, el domingo no hagas nada, vamos a salir. ¿Y la señora qué va a hacer? ¿Te pegaste en la cabeza? No, la mamita le va a decir: ya, oye, ¿sabes qué? El domingo vamos a salir a celebrar a la mamá, así que no hagas nada. ¿Y qué te dio a ti? ¿Te pegaste en la cabeza?

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3: Esta es la hora en su Radio Carnaval, 20 horas con 38 minutos.

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0: Quiero mandarle un gran saludo para mi compadre Gatito 2.0. Me dice: Juanito, estoy metido acá en una aplicación que se llama Laila. Mandarle un saludo para todos los... Después le mandaron a San Sebano. Bueno, Chido, ¿cómo estás? Aquí está. Todo bien. La Vani por acá de la Florida. La de los cuatro tutos por acá. Ah, sí, me acuerdo. La de la Vane. Les quiero contar la historia de la Vane. Bueno, la Vane hace asado con la familia. Y el otro día se pegó la tremenda que graba todo Chile. Bueno, Chido, estamos en la Florida aquí. Que siga la música y todo eso. Yo le dije: a ver, tanto que te pegáis la quebrada, Vane, a ver, muestra la foto de la parrilla. Cuatro tutos para 15 personas. Cuatro tutos. Nos estamos reuniendo en la familia para festejar a mi cuñado Aldo, que cumple 56 años. Si está la Vane ahí, la parrilla va a ser... Yo creo que ¿sabes qué? Para mí que la Vane, la Vane es la que organiza, compadre. Claro. Yo creo que para mí que la Vane, así por ella, por la Vane. Un cuarto carne. Vea, ¿cuánto va a ser la cuota? 20 lucas cada uno. Ya listo, eso es. 20 lucas, ¿cuánto vamos a hacer? No sé, como 20, 30, listo. 20 lucas por cabeza, listo. Pa. 20 lucas. Después la Vane va a comprar un cuarto carne molida y todo lo demás copete. Cuando estemos en el exterior, le aviso para que le envíe un saludo. Ya lo mandé. ¿Cómo?
1: ¿Cómo, Esteban?
0: ¿Ah?
1: Estamos en el domingo.
0: Compadre
1: Buruchín, por acá el pelado Pite.
0: Pelado Pite. Aquí tenemos...
1: ¿Cómo, Esteban?
0: No, aquí hay uno, por ejemplo, pelado Peter, es de los que uno va a llegar el domingo, el día sábado, mejor dicho. ¿Y qué vamos a hacer el domingo? Aquí, miren.
1: ¿Qué vamos a hacer el domingo?
0: Le estoy diciendo, o sea, aquí hay uno, ¿eh?
1: ¿Qué vamos a hacer el domingo? Buena, compadrito, para el pelado Peter, deseándole que tenga un feliz turno y un buen regreso a casa.
0: Eso.
1: Y no se te olvide decir el domingo, ¿qué vamos a ver? Un gran saludo para ti.
0: Buena, mira. Hola, Brochito, ¿cómo estás? Acá Germán llegando de pasar a buscar al Rey. Ya el Jarita, que se fueron al gimnasio y ahora van a reponer lo que ejercitaron con papas fritas. ¡No, está loca! Ya, vamos a mandar un saludito que lo quieren grabar este saludo. Mira. Hola, Brochito, desde Algarrobo, acá Sebastián. ¡Buena, Sebastián! Oiga, ¿usted le podía mandar un saludo a mi jefa? Ah, sí, pero mira, primero vamos a mandar, ni un problema, el saludo, pero sabéis que no entendemos nada. ¿Cómo se llama la jefa? A mi amiga Mimi, a mi compañero Kiana, pero ¿cómo se llama la jefa? Espinita, ¿cómo se llama la jefa? Espinita, manda el saludo, cuéntanos cómo se llama tu jefa, ¿vale? Espinita, dinos cómo se llama tu jefa. Dale.
2: La mami

0: Ya ahí mandan nombre, Ahí envió.
1: Bueno, compadre, por eso ya nos vamos a casa con el chufel pulento, con el que nunca queda en pana. Oye, morocho, ¿qué hay para el frío? ¿Qué hay para el frío? ¿Algo para tomar por ahí o no? Debajo del teclado ahí, ¿ves allá algo? Oye, morocho.
0: Ahí está mi gran amigo Miguel Bombilla. Al que... de Caleta Barca. Ahora se vega la quebrada.
2: Buenas, mira, mi jefa se llama Miriam, le decimos Mimi. Ya, que la quiero mucho, que tengo un feliz día de la madre, que no es. Se celebra el domingo, pero.
0: Para. No, este viejo es. Este viejo es patero, este viejo quiere que le suene el sueldo. A ver, para. Pon el audio, coloca el audio. No, pero a ver.
2: Hola, amorcito. Buenas. Mira, mi jefa se llama Miriam, le decimos Mimi.
0: ¿Cómo? A ver, para, si es la jefa, ¿cómo le está diciendo Mimi, güey? Es como hacia mi jefe, yo le estoy... No.
2: Hola, amorcito, buenas. Mira, mi jefa se llama Miriam, le decimos Mimi.
0: Ya,
2: que la quiero mucho, que tengo un feliz día de la madre, que no es... Se celebra el domingo, pero hoy día. Ya. Y a Caína. Y obviamente a mi compadre Mamahuevo, que en realidad se llama Tito, mi compadre. O sea, ya. Eso, amorcito, gracias.
0: Ya, vale. Te salía más fácil mandar el saludo a ti que a mí, pues. Mandándole un saludo a la Caina, a mi compa Mamahuevo. Saludos a Sevita a esta hora de la noche. Y por supuesto a la jefa ahí, a la Mimi. Pa' tú nomás.

0: Señora Miriam, con mucho cariño y respeto, ¿ah? Pero yo no pensaría en tener a... al semilla ahí, ¿eh? ¿Alguien está sin trabajo en el garrobo? Acá Sebastián de quedar sin pega.
1: Yo soy la Vale, ¿cómo estáis?
0: Buena.
1: Oye, ando buscando a mi mamá, la Judy. Dile que por favor se venga al tiro para acá, para arriba, para calle 11.
0: Ya. ¿A cuál calle?

0: Sabatía te saluda.
1: Buena, como Mario Sabatía.
0: Viernes, Morochito, a todo ritmo. Saludos a Malindo, que está de cumpleaños de Santiago, Morochito.
1: Vale, compadre, Mario Sabatía.
0: Mario Sabatía.
1: Mario Sabatía. Baila Mario Sabatía. Baila Mario Sabatía. No se olviden que nuestro número es el 8489-09-79.
2: Hola Juanito, buenas tardes Morochito, saludos acá de Quintero.
1: Buenas querido amigo.
2: El Marco por acá.
1: Hola Marquito.
2: Preparándonos para el aniversario de la primera compañía de Quintero.
1: Toma.
2: 84 años de servicio 80. A la comunidad.
1: Mira qué bueno.
2: Un saludo Morochito.
1: Vale,
2: que
1: papá.
2: Tenga buen regreso a su casa.
1: Muchas gracias Marquito, gracias.

Saludos para usted, querido Marquito, ¿eh? Un gran saludo para la primera compañía. Traté de explicar por qué a usted le gustó entrar a los bomberos. Pero aquí no se puede hablar nada serio.

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4: En su Radio Carnaval ya son las 21 horas con 9 minutos.

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0: Así que un saludo a mis compañeras, a mis amigos que venían de Linares para acá. Un abrazo para ellos.
1: Buena.
0: Y a Linares, mi familia, a mi señora, a mis hijos, a mi cuñado, que prestó la casa. Así que muchas gracias a toda la gente que no está hoy día conmigo.
1: Bueno, compadre.
0: 25.

0: Ok.
1: Oye, mira, te estaba de cumpleaños ayer, pues. No está ahí de cumpleaños ayer, don Jonas. Hay una parte aquí que he metido.
2: Buenas noches, amigo Morocho Sabrosón, por acá don Jonah.
1: Aquí. Oye,
2: Morochito, estoy celebrando mi cumpleaños junto a mi amigo acá en el Cerro Placeres.
1: Ya.
2: Así que un saludo a mis compañeros, a mis amigos que vienen de Linares para acá.
1: Linares,

0: Ya estamos con el beta, saca y póngale.
1: ¡Eso!
0: ¡Ya voy a voltear de nuevo! ¡Oye!

estas son las canciones que sonamos para Don Jonah, que está de cumpleaños el día de hoy. Está con amigos de Linares. No, un saludo para Don Jonah. Mi compadre Don Jonah estuvo ayer de cumpleaños, ¿sí o no? De Linares, menso pique, ¿ah? ¿Eh?

Estas son las canciones que bailaba Don Jonah antes de ponerse a cantar. Es cantante él. Pero antes de eso, bailaba igual que me decía. Yo lo conocí una vez. ¿Y cómo partió tu...? No, yo cantando, pero a mí me gustaba bailar a Che.

0: ¿Qué dice Don Jonah? ¿Qué dice? ¿Qué dice?
1: Con tu sabrosón yo bailaba los Backstreet Boys.
0: ¡Ah! ¡Ok!
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Estamos en vivo en su radio Carnaval. Por supuesto, vamos a saludar a nuestro gran querido amigo Don Jonah de Real Family, que hoy ya está celebrando con todos. Decía acá, me mandó un mensaje, chiquillo, les digo la verdad, para todos los amigos que están ahí. Ya, dale, Don Jonah. Porque está ahí en cumpleaños nomás. Ya, pégate la baila. Ya, ahí está, señoras y señores, el cumpleañero, día para todo Chile. Él es Don Jonah, The Real Family. ¡Ok! Ya, Don Jonah, pégate la baila, pues.

0: Esta sí que la baila Don Jonah. Cuando estuvimos en un evento allá en Ventana, Monochito quería hacer un desafío. ¿Qué pasó? Quiero bailar. Cuando estuvimos en... No estoy negando que estuvimos en un evento. Que estuvimos en un evento con Don Jonah de Real Family. Mira.
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0: Gracias, gracias. Bailó.
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0: Cuando tenía pelo, ¿sí? Tenía pelo.

0: Conozco personalmente a Don Jonah. Manos arriba, manos arriba. Un cabro bueno, un cabro que siempre anda en eventos, anda promocionando su música. Así que un gran saludo para ti, Don Jonah. Un cabro incluso.
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0: Yo voy a describir a Don Jonah. Un cabro tranquilo. Un cabro que no sale. Un cabro que no tiene vicio. Un cabro que no fuma. Un cabro que no toma. Espera, para, estoy leyendo mi reseña. Espera. Aquí está la de Don Jonah. Bueno, va al carrer. ¡No!
1: 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Señoras y señores, y aquí está este éxito.

0: Lo que dura un combinado en la mano de la Vane.
1: ¡Eso!
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Morochino, mi marido aquí está cagado. No. Un gran saludo para mi gran amiga La Vane en la Florida. Un gran saludo para todos los chiquillos que van a estar ahí bebiendo alcohol. Quizá hasta qué hora de la noche. Gracias, hombre, mi gran querido.

Saludos a la Lili Tobar. Saludos a la Lili Tobar. ¿Cómo está la tía? Más rica que la cosa. Saludos a Lili Tobar, que está

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0: Yo a estos chiquillos los conocí en un carnavalazo. Marcelito desde ahí, que le cambió su vida. Ya sabes.
1: Buena, morochito.
0: Buena, buena.
1: Ahí el tío Furgón, compadre. Adivina, por dónde ando, compadre. ¿Por dónde ando?
0: En Curicó. ¿Ah? Curicó.
1: Escucha la música, hermano. A ver. Por Molina, compadre. Aquí estamos en la casa del compadre Marco. Bien acompañado. Y aprendiendo jueguitos a la parrilla, compadre. Vamos a servir algunas cositas.
0: Ah, no. Ah, no.
1: De la zona.
0: Ah, no.
1: Y aquí celebrando que hoy día es viernes.
0: ¿Cómo eso?
1: Saludos, morocho. Un abrazo.
0: No.
1: Llevando fuerte la carnaval acá.
0: Compadre. Muchas gracias, vale.

mañana Morochito 2. Mañana todos con el zorro. Salud desde el asiento acá en San Felipe. Salud, mi compadre. ¿Vaya a venir o no? Salud para todos los zorritos que mañana ya están llegando los buses de Calama. Está llegando toda la gente. Mañana va a ser la marea naranja. Que gane el más mejor, Noah. Que gane el más mejor, Noah.

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0: ahí. Oye, te habla la Antonia, si ya tú te acuerdas, de aquí de Santa Julia. Estoy con mi hermana,
1: ¿ya?
0: Estamos haciendo la previa del Día de la Mamá.
1: Bueno, ¿y tu hermano?
0: Después, mañana, un almuerzo.
1: Bueno.
0: Y el domingo celebramos.
1: Bueno, obvio, como corresponde.
0: Son tres días de celebración.
1: Qué bueno. Imagínate. Ya, siento, qué bueno.
0: ¿Cómo vamos a quedar? No sé.
1: No, yo también.
0: Pero yo creo que viva.
1: No sé cómo.
0: Y escucho tu equipo.
1: Muchas gracias.
0: Así que ahí estamos, súper entretenida.
1: No, sí, me imagino. Tienen...
0: Escuchándote a ti, tu música, tu.
1: Tienen una voz entretenida.
2: Muchas gracias.

0: Estamos en su radio Carnaval.
1: Una canción.
0: Sí, señor.
1: Un saludo.
0: También.
1: Lo que quieras.
0: También.
1: Comunícate. Con el Macho Sabrosón al más 569-8489-0979.
0: Son las 22 horas con 41 minutos en vivo, en directo, a través de su radio.
2: Hola, morochito, aquí estamos las solteras. Saludos, morochito, sí. Te queremos.
0: Muchas gracias, mi amor, muchas gracias. Sí, ahí están. Tan subemprendida la hermanita.

0: entera.
1: Ahí hay una, ¿eh? Ahí hay. ¿Qué pasó? ¿Qué pasó? Monochito, ¿cómo estás? Es que estamos recién empezando. Mira, qué linda, preciosa, rica, man.
2: Este es un homenaje a mi querida madre que me enseñó esta poesía.
1: No.

0: Mándala.
1: Este es un homenaje a mi querida madre que me enseñó esta poesía.
0: Ya ven, a ver.
1: En la punta de aquel cerro ladraba un perro mudo y en su ladrido decía...
0: Ah, será mudo, mudo.
2: Buena, morocho. ¡Ah! Y acá también por los solteros, con no. Carlito, mira que andamos.
0: A ver, Carlito.
2: Toca el pato, Carlito.
0: Toca la corneta. No.

0: mudanza.
1: Pero no, perdón. Jorgito, ¿qué pasó? Padre, salió del closet. No, que no escuché. ¿Qué dijo de los qué?
2: Jorgito, siempre presente aquí, con los fletes, las mudanzas.
1: Con los fletes. No, es que algo no me coincidía con los fletes. Era con los fletes. No, como después saludó.
2: Buena, Morocho.
1: Sí.
2: Y acá también por los solteros con Carlito, mira que andamos.
1: Ahí está. Ahí están los dos, ¿eh? Como dice un viejo refrán, lo que pasa en la ruta queda en la ruta.

0: Señoras y señores, son las 22:44. En su radio Carnaval, día viernes 8 de mayo. Yo me pregunto, ¿qué andará haciendo Jorgito hasta ahora sin la patrona?
1: Ay, Morochito, eres tan lindo. Me encanta, sí, tu voz.
0: Muchas gracias. Te la regalo, mi amor, te la regalo.
1: Te amamos.
0: Yo también la amo.
1: Lindo, amoroso.
0: Sí, también la amo. La amo, la amo, la amo. La amo a lo Mon Layer, de aquí al infinito y más allá. Morochín, ¿cómo estás? Hola. Y mándale un saludo para los San Viernes. El coleguita, el Rodrigo, el Loco, el Cuco y el José. Estos viejos van a terminar con la canción. Ah, no, ese me gusta, cura.

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0: Carlitos, mi amigo, no va, pues socio. Puta, amorosito, me extraña su persona.
1: No.
0: Carlitos, mi amigo.
1: No.
0: Ahí le manda saludos escuchando la radio ahí a su señora que está mañana de alta en el hospital.
1: Ya. Por eso pusimos esta canción.
2: No.
1: Cuidado, compañito, con

0: Morochito, muy buena la música. Acá José, el soldado. Un zorro más de corazón. Muy buena la música.
1: ¿Un zorro? ¿Un zorro, dijo?
0: ¿Eh? Un zorro más de corazón.
1: ¡Ah! ¡Vamos, zorro! ¡Vamos, zorro y la concha! ¡Que escribí en serio! ¡Que escribí en serio! ¡Cuando estaba en mi

0: Mañana el marido le dice a la señora: ¿y qué vamos a hacer el domingo?
1: Ande, cúrrete, por.
0: No se te ocurrió ir a jugar a la pelota el domingo.
2: ¿Viste lo ayer?
0: Mi amor, voy a ir a jugar a la pelota el domingo.
1: A sacar la luz.
0: Regala.

0: ¿Está cansado? ¿Nos vamos o nos quedamos? Porque son las 23:39 y nosotros nos vamos a las 12 de la noche. Un gran saludo para esta gran banda nacional llamado Los Poderosos de Chile. Muchachos, que les vaya, les vaya muy, muy, muy bien. Y nada, aquí le acompañamos hasta la medianoche. Recién tocamos un tema de Los Poderosos de Chile. ¿No lo escucharon? Mala suerte.
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0: Hola, amorcito.
1: Hola.
0: Por acá en Ovalle.
1: ¿En Ovalle?
0: Cargando juguito de uva para Lonsue, Curicó. Hay que pegarle toda la noche para descargar mañana.

Monochito, mándale un saludo a mi pareja, José Martín, que debe estar jugando en el computador en la Florida y yo trabajando. Monochito desde la Florida.

panadería Trigal, desde la panadería Ibérica. Bueno, saludos a la panadería Trigal, desde la panadería Ibérica. Miren, se andan mandando saludos entre los panaderos.

América. Acá estamos Panchito Morocho, Juanito Herrera, el Guido, José Ignacio y Gonzalo.

0: Dale.
1: Holanda, ¿qué tal? ¿Cómo estás, morocho regalón del fin de semana?
0: Mira,
1: agradecido acá de mi cuñada Vane, que me ha mandado muchos saludos. Y como siempre, ella está atento y mandándote mensajes. Y en esta ocasión, no fue menos. Estamos acá compartiendo una cosita poca.
0: Espérate, este viejo está alargando, así que, amigo, apúralo.
1: Y agradecido por los saludos de la radio y ya, gracias por los que están acá participando en la Florida. Muchas con gracias. Mi cuñada, Vanessa, mi hermano Dín, mi hermano Marco,
0: Marquito,
1: mi hermano Luis, y la familia general, Vinicio, Aldo, Blanco.
0: Ya,
1: así que un saludo cariñoso para ellos y muchas gracias, muy buena música.
0: Ya, muchas gracias.
1: Y adelante usted, colega,
0: ya.
1: Entreténganlo a todos hoy con el buen ritmo musical esta noche de viernes.
0: Está cagado Charlie Adulaque, bueno. Para mí que este Charlie Adulaque es el de Temu, ¿no?

0: todo, amigo.
1: Oye, nada que seas todo, manda algo de allá nomás. Voy a mandar la dirección. Mándate unos toritos de piedra, vos viejo.
2: Morochito, un saludo acá desde Santiago a mi amigo Alfredo Corral.

0: Próximo noche, saludos a la vieja escuela de la Jarrila. ¿De la Jarrila? ¿Qué es eso? Monochito, ¿de verdad que fuiste panadero?
1: No, compadre.
0: Supiera mi vida, weón. Mándense unos

0: Tenemos mensaje de los cabros de la panadería. Ay, ponele play, ponele play.
1: Pan casero. Pan casero. Ay, por Dios, ¿qué le pasa?

me dio sed. Aparte que ustedes saben que cuál es el problema, que ustedes son los culpables porque ustedes me mandan fotos que están celebrando y la parrilla y la y el copetito y uno aquí a puro tecito.

se vaya todavía. Si usted sabe que allá lo esperan igual. No, no. Y allá no le van a cerrar las puertas. Usted no le cierra las puertas allá. Usted sabe dónde. No.

Saludos para todos los que están trabajando hasta ahora de la noche. 84-89. Ay, para. Oye, a lo mejor se fueron todos a acostar, ¿no? Y nosotros estamos aquí tocando música solo, ¿no? ¿Se fueron a acostar? ¿Todavía están ahí?

dirán cuánto le sabe mi jefe tenerme un rato más. Señores pasajeros, mi intención es molestarlos, los que están escuchando. Les voy a mandar mi cuenta Ruth. Cualquier aporte sirve.

0: Nacional. Saludos para todas las chiquillas que están trabajando en repostería, en sus pymes. Mañana le van a que vendan todo, vendan todo. Hoy día sábado, no mañana, no, hoy día sábado. Hola, mi amor. Hola.
1: ¿Qué vamos a hacer mañana?

0: dale.
1: ¿A quién? ¿Vamos a pasar de largo hoy día?

0: Eso es todo, amigos.
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1: En Carnaval FM son las 0 horas con 36 minutos.

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1: En la Carnaval es la 1 de la madrugada con 3 minutos.

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1: En la Carnaval es la 1 de la madrugada con 30 minutos.

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1: En Carnaval FM, exactamente las 2 de la madrugada.

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1: En su Radio Regalona son las 2 de la madrugada con 32 minutos.

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1: Esta es la hora en su Radio Carnaval, 3 de la madrugada, con un minuto.

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1: Esta es la hora en su Radio Carnaval, 3 de la madrugada con 31 minutos.

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1: En su Radio Carnaval, son las 4 de la madrugada con un minuto.
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1: En su Radio Carnaval son las 4 de la madrugada con 31 minutos.

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1: En Carnaval FM, la hora exacta, las 5 de la madrugada.

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1: En Carnaval FM son las 5 de la madrugada con 33 minutos.

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1: En su Radio Carnaval son las 6 de la mañana con 30 minutos.

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2: Hola, ¿qué tal? Bienvenidos a nuestro primer boletín de al día en la carnaval de esta jornada. Siempre junto a Carnes Car revisamos informaciones breves de hoy. Más de 60 dirigentes de servicios sanitarios rurales participaron en el inicio del programa de fortalecimiento impulsado por Anglo American. Las jornadas marcaron el inicio del trabajo 2026 con foco en fortalecer la gestión, sostenibilidad y articulación de los servicios sanitarios rurales en el territorio. Al día en su radio Carnaval. Una delegación del Consejo Nacional de Donación de Alimentos, CONADA, del Ministerio de Desarrollo Social de Paraguay, visitó la comuna de San Felipe para conocer en terreno el funcionamiento del Ecomercado Solidario FOSIS, iniciativa enfocada en el rescate y distribución de alimentos para familias vulnerables. 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A través de un recorrido por las nuevas instalaciones del Liceo El Porvenir de Yayay, el Servicio Local de Educación Pública, SLEP, de la Aconcagua, recibió la visita del Seremi de Educación de Valparaíso y del Delegado Presidencial Provincial, una instancia que, además, marcó la primera visita oficial de la máxima autoridad.

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1: 7:03 de la mañana.

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3: 7 de la mañana con 34 minutos.

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0: ¿Qué tal? ¿Cómo están? Un gusto y un placer saludarles. Bienvenidos a la revisión de los datitos. Acá está la Bolsa del Trabajo en su radio Carnaval. Ponga mucha atención, vamos a revisar los siguientes datitos. Atención, prestigiosa empresa del Valle de Aconcagua necesita mecánico tornero con conocimientos de lectura de planos, con al menos 5 años de experiencia. Enviar currículum al correo ventas@masi.cl con pretensiones de renta. También se puede dirigir a calle Las Heras, número 760 en San Felipe, con su currículum vitae, o puede llamar al 938-85-4299. Se necesita guardia. Los interesados dejar currículum en Panadería Maipú en San Felipe. Empresa de transportes requiere asistente administrativo y comercial para su área de viajes especiales en San Felipe, con experiencia en cotizaciones, cobranzas y mercado público. Se ofrece estabilidad real. Los interesados pueden enviar currículum al correo trabajosanfelipe23@gmail.com. Se necesita pastelero dulcero con experiencia comprobable en fabricación al por mayor. Dirigirse a Maipú, Avenida Maipú, número 20, con currículum vitae. Se vende casa en Villa Pedro de Valdivia. Los interesados se pueden comunicar al 949-00-5578 con su dueño. Se arrienda parcela con casa ubicada en calle Núñez, parcela 1. Interesados comunicarse al 968-34-89-32. Revisamos a las personas que se ofrecen para trabajar. Se ofrece dama como asesora del hogar o cuidadora de adultos mayores con experiencia y responsabilidad. Ubicar al más 569-82-69-66-36 en Los Andes. Se ofrece dama como asesora del hogar, auxiliar de aseo, cuidadora de niños o adultos mayores, o bien para packing. Disponibilidad inmediata. Ubicar al 978-05-9600. Se ofrece dama como asesora del hogar y cuidadora de niños, persona puntual, honesta y detallista. Ubicar al más 569-36-80-1740. Se ofrece dama para hacer labores de aseo, solo para señoras, con recomendaciones. Ubicar al 953-50-1440. Hasta acá los datitos en la Bolsa del Trabajo. Recuerde contratar los datitos. ¿Cómo lo puede hacer? Muy fácil. Escríbanos a nuestro correo electrónico sanfelipe@radiocarnaval.cl o puede venir acá a nuestros estudios en Carlos Condel 731 en San Felipe. Quédese con nosotros, siga disfrutando de la programación más alegre del dial en el 98.3. Le seguimos acompañando en esta jornada a través de su radio regalona, su radio Carnaval.
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2: Buenos días, nuevamente les saludamos y les invitamos a revisar a esta hora, junto a Carnes Car, nuestro segundo boletín para quedar al día en la Carnaval. Como una invitación especial para celebrar el Día de la Madre y disfrutar en familia, el Conjunto Patrimonial Buen Pastor de San Felipe realizará una nueva edición del Mercado Vivo del Buen Pastor. La iniciativa se desarrollará hoy, 9 de mayo, en horario continuado desde las 10:30 horas hasta las 19:30 horas, en las dependencias del histórico recinto ubicado en Avenida Yungay, 398, en pleno centro de San Felipe. Al día de la Carnaval, autoridades y dirigentes sociales solicitan al Ministerio de Transportes el regreso de microbuses interprovinciales. San Felipe Los Andes, además, se abordó el tema de brechas de telefonía e internet en sectores apartados, entre otros temas de conectividad. 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La Corporación de Ayuda al Niño Quemado, Coaniquem, dio inicio a su Colecta Nacional 2026, un evento crucial para el financiamiento de sus centros de rehabilitación, bajo el lema de Ser de Piel. La corporación busca generar una conexión profunda con la ciudadanía. La colecta presencial se llevará adelante hasta el sábado 9 de mayo en todo el país. Para finalizar al día, segunda edición de hoy, la autopista Nueva Aconcagua, a cargo de la operación de la Ruta 5 Norte entre Santiago y Los Vilos, informó que a partir de este sábado 9 de mayo iniciarán trabajos de instalación de barreras de hormigón en Las Vegas y por ende se procederá al cierre del retorno informal en el sector sur. Llegamos al final de nuestro boletín para quedar al día en la Carnaval. Gracias por acompañarnos. Les invitamos a quedarse con nosotros. Volvemos a las 16 horas, 4 de la tarde. Buenos días.
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1: En la Carnaval ya son las 8 de la mañana con 9 minutos.
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6: En la Carnaval ya son las 8 de la mañana con 34 minutos.

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6: En su Radio Carnaval, ya son las 9 de la mañana con 8 minutos.

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que esta está pero a todo dar. ¿Cómo le va? Buenos días, buenos días. ¡Buenos días! Sí, buenos días para todas, para todos. Ya estamos listos para dar la bienvenida en esta jornada, jornada especial para la previa de la mamá, la previa de los saludos, la previa donde abrazamos con amor nuevamente a este ser que nos dio la vida. Día lindo que tenemos, oye. Sí, despejado, con mucho sol. Frío, ¿ah? ¿Eh? Frío, pero bueno. Ahí, con el abrazo a mamá, que ya comenzamos a recibir los saludos. Abrimos ahora la puerta para que podamos comunicarnos directamente a través de la radio Carnaval al corazón de la mamá. Sí, con palabras lindas, con agradecimiento, con recuerdos, porque muchas ya no están aquí en este plano. Y miramos al cielo para saludarla en este fin de semana especial.

0: Exactamente, nuestro WhatsApp. Hoy día queremos muchos audios, ¿ah? Para que ahí aflore todo el sentimiento para ella. ¿Y cuál es el número?
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0: Ahí, los saludos para mamá.
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0: Ya, ok, bueno, ahí vamos a estar saludándola entonces a la mamita. ¡A la mamita! Las 9:14, saludo a San Antonio. ¿Cómo le va, San Antonio? ¡Ah! A todo el litoral. Todo el litoral, le saludamos. Buenos días, me presento Juan Guerrero por acá. Sí, también la provincia de San Felipe, los Andes, el Valle de Aconcagua, también le saludamos. Juan Guerrero, me presento también por acá, ¿cómo le va? Gusto de saludar, me presento aquí, también aquí, en San Felipe, ¿cómo le va? Buen Ciseo.

a todos los de la U, las madres. Ya, ya, pero una tallita para distender, dijo el otro. Para distender. Una tallita. Ya no va así, es un Radio Carnaval saludando aquí en el 98.1, en el 90.5, en el 95.7, en el 98.13, en todas las 90, en toda la antena. Ah, en todas las antenas de Carnaval. Sí, estamos ahí saludándole a usted, pues anticipadamente, la previa del Día de la Mamá. La previa del Día de la Mami.

0: Nos vamos a San Antonio, sí, no, aquí en San Antonio ya está listo y conectado nuestro reportero Motín. ¿Cómo estáis, peladito? ¿Cómo anda, maestro peladito? ¿Cómo anda todo bien aquí?
1: Buenos días, buen día, Juanito Guerrero.
0: Buenos días.
1: Espero que estés bien también. Por acá, por San Antonio, está despejadito.
0: Ya.
1: Está muy helada la mañana. ¿Qué más te puedo decirte?
0: Nada más, estamos bien ahí.
1: Quería mandar un saludo.
0: Ya, vale.
1: Esta parte va a ser espiritualmente, como se dice. Un saludo a mi madre.
0: Sí, con emoción.
1: Que está descansando. Pese a la edad que tengo yo, 68 años, mira. Juanito Guerrero.
0: Ok.
1: Que la ha hecho de menos, oye.
0: Sí, sí.
1: La ha hecho mucho de menos, ¿ya?
0: Ok.
1: Y ya. Sé que ella, sé que las personas que se han ido, las madres, los cuida. Es el ángel protector que tenemos, los hijos, la madre. Y apreciar todas las personas que tienen su madre viva, apreciarla. Y me gustaría que usted pusiera un temita de Amor Eterno de Juan Gabriel, ¿ya? Okay, ya. Muchas gracias, Juanito Guerrero, está muy hermoso tu programa. Bueno. Yo estoy escuchándote y de ahí voy camino a mi pega. Cuídate mucho y estamos en contacto. Chau, chau.
0: Chau, gracias. Las sentidas palabras. Con este saludo, como dice mi amigo Motín, espiritual, siempre uno va a llevar a la mamita aquí en el corazón. Siempre va a estar con nosotros. Siempre va a estar con nosotros.
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0: Por eso son todas estas canciones dedicadas a la madre, a la mamá. Son todas así como lentas, románticas, sentidas. No hay ninguna cumbia, estábamos buscando ninguna cumbia para la mamá. No, son todos así. Mamá, mamá.
3: Mate.
0: Juan Gabriel, Amor Eterno. Son todos así. Porque ahí se demuestra el amor. Con estas canciones así para ellas. Dedicadas especialmente para ellas. Estamos buscando algún merengue, alguna cumbia, algún reggaetón. No hay. Para la mamá. Bueno, pero así vamos a ir compartiendo con ustedes. Con ustedes el ritmo, la programación especial para el Día de la Mamá, el sentimiento, porque de aquí en adelante van a estar todos los audios cargados al sentimiento para la mamita, ¿verdad? Sí, señorita, a ti. Sí, señorita, a ti. Ahí estaba Motín con el sentimiento para mamá.
3: Juanito Guerrero, buenos días, bendiciones. Bueno, junto acá con Jorgito, que nos vamos a recordar a nuestra mamita Victoria Soto Pincheira, mi mamita,
0: sí,
3: po.
0: Sí.
3: Ahí es grande, mi mamita ya hace 12 años que ya no está con nosotros, pero gracias a Dios la disfruté hasta el último.
0: Ok.
3: Y tengo muy lindos recuerdos de ella, muy sí, bonito, así que un besito y un abrazo al cielo, que siempre la voy a amar y la voy a llevar en mi corazón.
0: Exactamente. Ahí está la emoción también.
4: Buenos días, Juanito Guerrero.
0: Hola,
4: acá,
0: buenos días. Con
4: Alejandrito, vengo recién llegando, me quedé dormido.
0: No.
4: Oiga, un feliz día para todos, que descanse.
0: Okay.
4: Feliz para todas las madres de la U.
0: Eso.
4: Y las madrecitas.
0: Eso es. Hola, Juanito Guerrero, acá en San Felipe, con un lindo sol. Sí, está bastante lindo el día aquí, pero está helado, ¿ah? La Martita nos da el informe del tiempo. Primero, acá en San Felipe, nos dice que hay un lindo sol. Está muy helada la mañana, que tenga un bendecido sábado. Su fiel auditora, Martita. Martita. Quiero enviar un gran saludo en el día especial para la madre, dice. Primero a mi madre, Eliana Flores, un abrazo y un besito. Y a mi esposa y madre de mis hijas, Zaira y Mari, Viviana Suárez. Un abrazo de osito para ti, dice, de parte de Pedro Ponce de San Felipe. Felicidades, dice Pedrito Ponce, que ahí está saludando a las mamitas también. Qué lindo, ¿ah? ¿Eh? Sí. Sí. Abusadora. Bueno, ahí estamos saludando a las mamitas, pues claro.
5: Muy moderna, que le gusta a todo el mundo.
0: Sí. Hola, buenos días, Juanito Guerrero. Aquí estoy escuchando como todos los sábados y que tenga un lindo día de la madre, dice, que tengan un lindo día de la madre a todas las carnavaleras que te escuchan, y para algunos padres que también son padres y mamá. Ah, y para tu mamá, dice, también muchos besitos y bendiciones para todas las mamitas. Gracias, Cecilia de San Antonio. Cecilia de San Antonio. Oye, sí, hay mucho, mucho, mucho. Ah, saludito, dice. Oiga, pero el de DJ Méndez más movido, ¿no? ¿Sí? No mucho. Ahora.
6: Está dedicada a todas las madres, especialmente a la mía.

0: Claro, incondicional, pues el amor de la madre, ¿eh? Incondicional. Qué lindo. Bueno, saludando a las mamitas en una programación súper especial durante todo este fin de semana. Estaremos en vivo y en directo con todos los animadores en esta jornada especial ahí, acompañando a los hijos, las hijas que están saludando a las mamitas y las mamás ahí, Tranquilain Bombay, que luego en la tarde seguramente va a estar la 11 con los hijos, los nietos y todos saludándose. O simplemente el abrazo, el besito, el recuerdo, o simplemente enviándole un WhatsApp, porque a lo mejor está lejos usted de su mamita, está en otro país, haciendo patria por allá, trabajando en Estados Unidos, en Europa, no sé, y su mamita quedó acá en Chile. Entonces va a usar la carnaval para el puente de saludo para la mamita, ¿me entiende? Así que ahí vamos a estar durante toda esta jornada, vamos a estar acompañando a las mamitas. Vamos con el horóscopo también, Aries, Tauro, Géminis. Aries, amor, es destino siempre, siempre está ahí para poner las cosas en el lugar correcto. Pero no depende solo del destino, sino también de usted. En salud, debe hacer cambios en sus costumbres de manera que su salud pueda ir repuntando. Dinero, no vuelva a dejar escapar esas oportunidades. Color verde, número 2. Atención, Tauro, amor. Engrandezca su corazón amando con todas sus fuerzas a la persona que tiene a su lado. En salud, trate de buscar un momento para escapar de las cosas negativas. En dinero, cuide su dinero, aunque en este momento no está pasando por apuros económicos, pero cuídelo. Color rosado, número 13. Vamos ahora a Géminis. Géminis, amor, es vital tener las cosas claras cuando se inicia una relación de pareja. Debe ser honesto desde el inicio. En salud, no debes exponer los peligros. Cuidado al tomar el volante, mucho cuidado cuando manejes. Dinero, buscar alternativas para capacitarse puede ayudarle bastante más adelante. Color calipso, número 8. ¡Hola, música! Ahí estamos con el horóscopo aquí en su radio Carnaval. 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
5: En su Radio Carnaval, ya son las 9 de la mañana con 39 minutos.

Jornada de sábado, fin de semana en familia, sí señor. ¡Hey! ¡Qué buena la carnaval! Oye, de fiesta, siempre de fiesta la carnaval, ¿eh? ¿Te has dado cuenta, no? Sí. ¡Eso! ¡No me diga nada, compadre! ¡Póngale nomás!

0: ¡Qué lindo!
1: Hola, hola, muy buenos días.
0: Hola.
1: Alberto Guerrero, que tengo un excelente, maravilloso y bendecido comienzo de fin de semana.
0: Gracias.
1: Junto a la Radio Escucha, junto a nuestra Radio Carnaval, nuestra primera radio en litoral. Bendiciones para todos ustedes y también bendiciones para los enfermitos. Aquí en Las Cruces, con solcito, pero un poquito heladito.
0: Ok. Ahí le mandamos saludos, pues, ah, un saludo caluroso entonces. Está un poco helado ahí en Las Cruces, me dice. Saludo caluroso.
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0: Hola, buenos días a todos, bendiciones. Un saludo a mi vieja, dice, que vive con mi hermano. Sí. El cual no me la deja ver, dice. Mira, oye, si hay tragedia en la familia y todo eso. Ella se llama Amanda Osandón. Sí, la amo mucho, que Dios la bendiga siempre. No se la deja ver a la Gloria. Oh, qué terrible.
3: Está muy... buenos días, Juan Guerrero, ¿cómo está? Oiga, sí, pues felicidades para todas las madres. ¿La van a celebrar en el estadio?
0: Sí, pues.
3: Ah, ¿no tiene?
0: No, ahí
3: ya,
0: está.
3: Eso, saludos, compadre.
0: Saludos.
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5: Don Juanito Guerrero, muy buenos días, buenos días.
0: Buenos días.
5: Abrazos, saludos, nuestro querido Johnny Warrior, Mafito y Jorgito. Bueno, acá yo recordando a mi madrecita, Victoria Soto Pincheira, que ya van a ser 17 años de su partida, pero igual que Mafita, hasta el final con ella. Hay que disfrutarla en vida, una madre, en vida. Ya cuando no está, no hay nada que hacer. Así que los que tienen una madre, disfrútenla en vida.
6: Hola, Juanito Guerrero.
0: Hola.
6: Que tenga un buen turno, muchas bendiciones, amigo.
0: Igual.
6: Para toda la gente carnavalera que está escuchando. Amigo Juanito, ¿le puedo pedir un favor? Si puedes tocar un tema de... Flores para mi madre, de Jorge Faría.
0: Okay. Ah,
6: para todas esas madres que para mañana que están
0: de día.
6: El Día de la Madre.
0: Sí.
6: Juanito, por favor.
0: Okay.
6: Gracias, acá del Cerro Mariposa, te habla Luis.
0: Okay.
7: Muy buenos días, amigo Juanito Guerrero.
0: Buenos días.
7: Estamos escuchándolo hoy en la ida acá en Nueva York. Estoy con mi compadre Walter, con mi hermano Gonzalo Javier, escuchando la sienta, muy buena la música. Fin de semana del Día de la Mamita. Un saludo para todas las mamitas y para mi mamita que está en el cielo, escuchándome ahí, viéndome, cuidándome. Así que la quiero mucho, de corazón, la amo. Y un saludito también para ustedes, Juanito Guerrero, y para su mamita, de acá de Nueva York, Juanito Guerrero.
0: Vale.
7: Y para la mamá de Walter también, que le está escuchando en Quilpue, con el papá de Walter, está escuchando en Quilpue.
0: Okay.
8: Hola, don Juan Guerrero, buenos días, buenos días.
0: Buenos
8: Espero
0: días.
8: Que esté bien, que tenga un fin de semana lleno de bendiciones para tu familia. Ya llegando aquí a las glorias navales, saluda a la Vero 1, a la Rosana, a su marido y al vecino al lado. ¿Cuál es su nombre? ¿Cuál es su nombre?
0: ¿Cuál es su nombre?
8: Ya, po.
0: Ya, pues.
8: Y el vecino Ale. ¿Se hace chistosito aquí?
0: Sí, chistosito nomás. Sí, el chistosito, mírenlo, oye. Ay, qué chistoso. Ya, pues le mandamos un saludito ahí a todos quienes están ahí en compañía de la Carnaval. Son muchos los saludos. Vamos a ir durante toda esta mañana, ¿eh? Cuando ustedes dicen, ah, quiero escuchar el amor eterno de Juan Gabriel, cuando yo quiero escuchar la madre, el día más hermoso, quiero, van a ir saliendo durante la mañana, ¿eh? Para que si tienen tiempo se quedan durante toda la mañana escuchando hasta que salga su tema, ¿ya? Por favor, para que no haya atochamiento ni taco vehicular con los temas, ni taco de que se produzcan aquí en la carretera de la música, ¿ah? Claro, porque vamos a ir entregando mucho amor y también complaciendo a todas las familias.
9: Vamos a bailar.
0: Pero combinadito, así como me gusta a mí, vamos a ir combinadito con música rápida, combinadito.

sábado 9 en vivo y en directo a su radio Carnaval. Saludando a las mamitas. Mamá. Qué linda música, Juanito Guerrero.

todo el amor del mundo para la mamá, de parte de su Radio Carnaval. Te pasaste, Juanito Guerrero, buena música que tiene. Buena música que estáis tocando, cabro. Vamos con el horóscopo. ¿La mamá será Cáncer, Leo, Virgo? ¿Qué signo será la mamá? Cáncer, amor. El amor llega si se esfuerza y pone empeño, pero si se queda sentado esperando esto, no pasará fácilmente. En salud, evite pasar rabias. En dinero, busque un ingreso extra. Color terracota.

0: Color naranjo número 4. Ahí estamos con el horóscopo para mamá.
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8: Ya son las 10 de la mañana con 7 minutos.
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0: Lucy baila cumbia. Oye, negra, negra caderona. Fantástico, como dice la gente, todo ahí. Vamos. Sí, con la negra caderona. Y vamos con Don Jean Farsó. Don Jean Farsó, que está bailando, regalando para la mamá. Está Don Jean. A ver si me comunica, porque está de fiesta en este minuto comercial Gazaga, me dicen. Ah, está de fiesta en este instante, con tortita, con las mamitas que ya están llegando para recibir los regalos. A ver si tienes por ahí a Don Jean, por favor, para que podamos conversar con él de esta gran fiesta que tiene Comercial Gazaga. Ah, se preparó mucho ahí para recibir a las mamás en este día, con tortita, con esto, y además regalos. Ha estado regalando durante toda la semana, ha estado entregando regalos toda la semana. Don Jean, ¿cómo le va? Buenos días.
1: Hola, mi querido amigo, muy buenos días, aquí contento, señor, contento.
0: Sí, me imagino, qué bonito poder entregar este amor que usted le entrega también a las mamitas, ¿ah?
1: Sí, señor, mire, voy a dar la lista de las personas que tienen que venir. ¿Ya? Entre las 11:30 de hoy día, ¿eh?, y las 12, ahí vamos a hacer una breve y pequeña notita, que la vamos a mandar con la recepción de estos premios. Atención, okay, chiquillas, chiquillos, y u o indecisos.
0: A ver.
1: Olga Carrasco.
0: Olguita
1: Claudia
0: Carrasco.
1: Toro. Claudia Toro.
0: Okay.
1: Marcela Peña. Rosana Vidal. Urbana Gómez. Y la señorita Jenny, que puso Jenny ahí nomás.
0: ¿Ya?
1: Ya, que termina su teléfono en 0921. Estas 6 personas deben acercarse a Cagasaga. ¿Mm? Entre las 11:30 y las 12 del día. Tenemos una torta y tenemos un vaso rico de Coca-Cola que vamos a compartir, Juan querido. ¿Qué te parece la idea
0: ya
1: de este lindo día? Esperando que mañana sea más bonito.
0: Claro que sí, pues. Bueno, vamos a contextualizar, digo, porque Don Jean ha estado durante toda esta semana, del sábado pasado que empezó a regalar un regalo por día, y esta lista de personas fueron las favorecidas, y hoy día se hace la fiesta de entrega de estos regalos para el Día de la Mamá. Ah, los hijos anotaron el nombre de su mamita y salieron favorecidas estas personas. Y hoy día, con tortita y todo, de 11:30 a 12, va a ser la gran fiesta que me invitó cordialmente por el cariño que siempre hemos tenido con Don Jean, ¿cierto?
1: Por supuesto.
0: Y bueno, pero no puedo porque yo estoy acá, pero de todas maneras lo tengo ahí como un reportero que me va a entregar los datos más ratito, ¿cierto?
1: Gracias, sí, por supuesto. Yo más tarde capaz a la tarde o mañana le voy a dar su clavel en recordatorio, porque usted es mi amigo. Oiga, y hoy día también podemos festejar la amistad.
0: ¿Va usted también a subir esta fotografía de la entrega a las redes sociales para que nosotros podamos ver y disfrutar de esta fiesta de la mamá?
1: Sí, yo lo que debo es la fotografía de los clientes que se ganaron los carteles, con los carteles colocados, ¿cierto? Que lo están instalando.
0: Exacto.
1: Perdón. Y voy a deber la foto de estas chiquillas que van a venir a buscar los premios o los regalos acá para el Día de la Mamá. Entre las 11:30 y las 12 del día nos vamos a sacar una linda foto y vamos a compartir un vasito de vida y un trozo de torta. Ahí está el sorteo, mi amigo. Vamos a lo que te gusta a ti, la locura.
0: Bravo, la oferta de sábado, señora, atención.
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1: 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Mira, Juan.
0: A ver.
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0: Qué poético.
1: Dispensadora de bebidas calientes.
0: Me gusta la poesía. Me gusta la poesía que usted utiliza. Es un poeta usted, ¿ah? Es un poeta.
1: Sí. Yo lo que le he dicho a todos los amigos, miren, graben las tonteras que hablo yo, vayan a grabarla a un sello discográfico y háganse millones. millonario y nadie me ha metido. Y señor, soy un poeta, soy Robin Hood. Sí, oiga, escúcheme, pues. 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
0: No, fantástico.
1: Noticias muy lindas.
0: No, pero es que siempre regalando usted, oiga. Siempre regalando, sí. Y regalando, y oferta y cuestiones. Entonces, la competencia lo único que hace es llorar. Porque dice, oye, ese viejo pelado y la...
1: Este milagro, este viejo pelado. Gracias, señor caballero.
0: No, es que la competencia,
1: Este milagro de regalo y de apoyo y de gestiones con los clubes deportivos y toda esta cosa que le regalamos, que los apoyamos, ha sido porque nuestros clientes nos prefieren, nos apoyan,
0: sí.
1: Y nosotros compartimos la galleta. 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
1: 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Más tarde, un contacto o un audio te voy a mandar bien rapidito para que difundas eso mismo, mi viejo, y siempre bien ponderado, mamacito.
0: Ok, muchas gracias, don Jan. Paradero 3, gracias, Peña Blanca. Señora. Paradero 3, Peña Blanca. 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Muchas gracias, don Jan. Te pasaste. Muchas gracias. Como siempre, don Jan Farsó con las ofertas de sábado. ¡Ay! ¡Ay, ay, ay, compadre!

0: Sí, qué lindo, precioso ahí. En Limache está la Marcia. Sí, sí, sí. En Limache está Marcelita, así que le saludamos también. ¿Qué dice Marcelita aquí en el WhatsApp de la Carnaval? Hola, Juanito, soy Marce desde Limache. Saludos a todas las mamis, en especial a María, que es mi madre. Está en el cielo. Algo de los llaneros de la frontera, por favor. Hijo ingrato, por fin. Saludos, Marce, dice. ¿Quién más está, Juanito? Hay un tema también de la Sonora Palacio. Buen día, mamá, buen día. Sí, tiene razón. Ya lo tenemos ya aquí en pauta. Lo tenemos en pauta. Hola, ¿puedo mandar un saludito de Nueva York a Valparaíso, a mi esposa, por favor? Le voy a poner, sí, pues sí puede. ¿Para qué pide permiso? Sí, sí, sí, puede. Desde Nueva York a mi esposa, dice. Adelante con el saludo, escríbalo o mande un audio, mejor. Mande un audio. Buenos días, Juanito Guerrero, desde Concón, escuchando su programación. Está bonita la música, Juanito. Está bonita la música. Ya, Elga, no le ponga tanto color, Elga. Ahí está entonces la Elguita, escuchando buena música de la Carnaval, por supuesto. Ahí, le mandamos un saludito a Elga, que está conectada con la Carnaval, como siempre.
1: Buenos días, Juanito Guerrero. Buenos que días. Tenga un bonito día. Gracias. Quiero pedirle un favor, que me salude a mi madre, Margarita Álvarez Álvarez, de sus 8 hijos. 8 hijos. Que la amamos mucho y gracias a Dios estamos todos vivitos. Así que un saludo a mi madre, por favor, Juanito.
0: Okay,
1: Margarita Rivera, de acá del Olivar.
0: Margarita Rivera, para la mamita, ahí dice ella. Un saludo grande, bonito para ella. Sí.

0: si lo teníamos en pauta, ¿eh?
1: Mamá, buen día, ¿cómo amaneció?
0: Libra, Escorpión, Sagitario, para las mamitas de Libra, para las mamitas de Escorpión, con cariño y Sagitario, con mucho amor. Sí, es que hay que hacerlo todo en este tono para la mamá. Vamos a leer el horóscopo de Libra, para las mamás de Libra. Amor, dice para Libra, amor, día para reflexionar sobre la vida. Aproveche de ver qué puede hacer para ser feliz. En salud, no tome bebidas alcohólicas, mamá, sino una actitud responsable. Mire, si está bien que celebremos el Día de la Mamá, pero no, dice acá Libra, en salud, no tome bebidas alcohólicas sin actitud responsable, mamá. Dinero, mamá, ayudar a las demás y a los demás hace que la vida le devuelva la mano en el momento indicado. Color granate número 7, número de la suerte, mami. Escorpión, amor, piensa si las cosas son realmente producto del amor o si son solo una atracción momentánea. En salud, dejar sus tratamientos médicos pueden agravar su condición, mamita, tenga cuidado. Dinero, no pierda los estribos en el trabajo o usted saldrá perjudicada, perjudicado. Escorpión, color amarillo número 10. Atención, Sagitario. Amor, toda la relación de pareja debe tomarse con seriedad y compromiso, pues. En salud, crisis nerviosas que pueda superar si se apoya en los suyos. Dinero, problemas con algunos colegas pueden afectar el rendimiento en el trabajo. Color azul número 32. Ahí estamos con el horóscopo aquí en su radio Carnaval.
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10: Ya son las 10 de la mañana con 39 minutos.

0: Muy bien, vamos a revisar algunos datitos a esta hora. Ponga mucha atención. Prestigiosa empresa del Valle de Aconcagua necesita mecánico tornero con conocimientos de lectura de planos, con al menos 5 años de experiencia. Enviar currículum al correo ventas@masi.cl con pretensiones de renta. También se puede dirigir a calle Las Heras, número 760 en San Felipe, con su currículum vitae, o llamar al 938-85-4299. Se necesita guardia, los interesados dejar currículum vitae en Panadería Maipú en San Felipe. Empresa de transportes requiere asistente administrativo y comercial para su área de viajes especiales en San Felipe, con experiencia en cotizaciones, cobranzas y mercado público. Se ofrece estabilidad real. Los interesados enviar currículum al correo trabajosanfelipe23@gmail.com. Se vende casa en Villa Pedro de Valdivia. Los interesados comunicarse al 949-00-5578 con su propio dueño. Se necesita pastelero dulcero con experiencia comprobable en fabricación al por mayor. Dirigirse a la avenida Maipú, número 20, con currículum vitae. Hasta acá los datitos de esta hora en su Radio Carnaval. Sigue la programación acá en la radio que más se escucha.
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0: Saludando a las mamitas aquí en su radio Carnaval. Ah, los hijos ahí, pues escribiendo, mandando los audios, fotografía incluso de la mamita. Mira, me envían aquí la foto. ¿De quién es esa foto? ¿De quién? A ver,
1: escuchemos. Hola, Juanito Guerrero.
0: Hola.
1: Quiero que saludes a mi madre,
0: ¿ya?
1: Javiera Espinosa. Ella, Javiera, murió cuando yo tenía 22 años.
0: Javiera.
1: Fue el amor de mi vida, mi madre, lo más lindo de mi vida.
0: ¿Es que la foto es de ella?
1: Las madres que tienen los hijos, cuídelas, cuídelas, porque...
0: Claro.
1: Es lo más bello de la vida.
0: Exacto.
1: La madre. Y cuando sí, muere la madre, se acaba el mundo. Para el besito, Sonita.
0: Sonita. Qué lindo, ¿eh?
2: De inmediato. Don Juanito Guerrero, muy buenos días, buenos días.
0: Buenos días.
2: Johnny Warrior.
0: ¿Cómo le va? ¿Cómo está usted? ¿Sí?
2: Que la amaré por siempre, que la llevo en mi corazón y que los que tienen una madre viva, que la disfruten, que la disfruten, que le pida perdón, que la amen, que le agradezcan todo lo que hicieron por nosotros.
0: Exacto.
3: Juanito Guerrero, muy buenos días.
0: Buenos días.
3: Son ya las 3 de la tarde en Suecia.
0: En Suecia.
3: Ya. Que la amo.
0: Ok.
3: Y que luego tenemos un piso solamente de la madre, un beso grande de Suecia.
0: De Suecia.
3: Para mi amiga. Mira. Gracias, Juanito Guerrero, y saludo a todas las madres.
0: Vale. Vale, amigo. Ahí está. Saludando a la mamita desde Suecia. Hola, Juanito. Acá en mi trabajo escuchando la buena música. Me saludo a la carnicería Don Pedro de Santa Julia. A mi madre Lucía López, que está en el cielo. Su amigo Baltasar.

0: Buenos días, don Juan Guerrero. ¿Cómo está? Aquí Marcelito reportándose en el trabajo. Oiga, Juanito, a través suyo quiero darle un gran saludo a todas las madres, que lo pasen muy bien mañana, que las regaloneen mucho, la atiendan y le digan siempre que la aman mucho. Así que para todas esas madres de todo Chile y de las que están escuchando la Radio Carnaval, les deseo un feliz día mañana y que lo pasen bien junto a sus seres queridos. Así que un abrazo para todas.
1: Listo.
0: Y para usted, Juanito, un gran abrazo y póngase un temita bueno ahí va.
1: Ya,
0: pues. Para ir a por una de los pinches del sur, Cuerpo de Sirena. Muy bueno.
1: Ya, ya Marcelito, vale. Saludos.
2: Hola, hola, por acá el muñeco. Quisiera saludar a mi esposa Alicia Prado.
1: ¿Ya?
2: Que se encuentra trabajando en el restaurante en la Playa Grande.
1: Ok.
2: Y eso, le mando un abrazo gigante de parte de el muñeco, que le amo mucho.
1: ¡Éjale! El muñeco.
3: Se puede reemplazar.
4: Reemplazar, reemplazar, reemplazar.
1: Tocando la bocinita ahí, ¿ah? ¿Eh? En la bocina del amor.

saludando a todas las mamitas, a todas las mamitas de la región, aquí en San Felipe, aquí en los Andes. Sí, especialmente para ustedes este programa, este humilde y honrado programa, sí, para ustedes, dedicado para la gente que está saludando a las mamitas, los hijos emocionados, muchos de ellos, sí. ¡Ay, mi mamita querida! Y aquí en San Antonio también, en todo el litoral, todas las mamitas. Aquí en el Gran Valparaíso también. Estas cumbias especialmente para ustedes, ¿ah? ¿Eh?

0: Tengo a mi amiga Esmeralda de, a ver, de Achupaya, en Viña.
1: ¿Qué dice la...?
0: Sí, hola, ¿cómo le va, Juanito Guerrero? Para pedir un saludito de cumpleaños para Héctor y a la vez un saludo de aniversario de matrimonio para Héctor y Esperanza. No Esmeralda, Esperanza. Ah, para Héctor y Esperanza. Sí, para Héctor, saludo de cumpleaños. A ver, déjeme verlo bien. Sí, sí, es hoy día. Ya, el saludo de cumpleaños para Héctor. Hoy día, sí, le cantamos el cumpleaños feliz. El cumpleaños feliz para Héctor. Y también para el aniversario. ¡Wow! Imagínate, celebración.

0: bonito, bonito, bonito. Me gustó ahí, celebrando entonces cumpleaños, celebrando Día de la Mamá, aniversario, matrimonio, todo ahí con mi amiga, la Esperancita, que está en sintonía en Achupaya, en Viña del Mar. ¡Ah! ¿Y esa? Ah, esta también lleva el nombre de... Ya, ok, ok, ya, ok. El DJ. Claro, que él busca, el DJ busca canciones para la mamá y donde sale mamá, él las pone.
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0: Entonces, como esta se llama Ay, cosita linda, mamá, la incluye también.
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0: Ya, ok, ok, ok. No, está bien, DJ, está bien.
1: 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Ay, cosita linda, mamá, chiquita, qué lindo tu cuerpecito. Ay. Bailando.
0: Capricornio, Acuario, Piscis. Pero DJ, te cuento que, bueno, ese, esta canción Hay cosita linda, mamá, aunque diga mamá, es en otro contexto. Porque le dice, ay, qué lindo, tu cuerpecito lindo, mamá, le dice. ¿Me entiendes? ¿Cómo le va a decir así a la mamá de uno? ¿En tu, ¿me entiende el contexto? Ya, ok.

0: amigas.
1: Capricornio, Acuario, Piscis. Amor, si busca algo perfecto será difícil de encontrar, pero si deja que el corazón le guíe, podrá tener mejores resultados. En salud, controlar sus nervios será fundamental. En dinero, sus competencias serán desperdiciadas si es que no las usa en su trabajo. Color fucsia número 9. Atención, Acuario, amor, póngase de pie y siga adelante, ya que la vida golpea duro, pero permite recuperarse. En salud, solo usted le puede poner alto a sus vicios y malos hábitos que dañan su organismo, Acuario. Dinero, solo dedíquese a trabajar y nada más. Color morado, número 28. Atención, estamos con Piscis. Amor, involucrarse en una relación ajena es un riesgo y usted lo sabe. Puede salir muy mal herido. Salud, si no controlas los niveles de colesterol en su sangre, es mucho más probable que sufra afecciones cardíacas. Dinero, ordénese un poco. Color turquesa, número 18. Sí, ahí estamos con el horóscopo. Oye, tenía un saludo yo que antes que se fuera al trabajo me decían, ¿dónde dejaron ese? Porque la a quien querían saludar se va al trabajo. Entonces, sí, búscame ese saludo, por favor.
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0: ahí está, ese, sí, gracias. A ver.
1: Buenos días.
0: Hola.
1: Buenos días. A ustedes, a la Radio Carnaval, los grandes de Valparaíso.
0: Gracias.
1: Y también un saludo grande a todos los auditores. Pero este saludo en especial lo quiero mandar a mi familia, a mi esposa, que están allá en Valparaíso, en Chile.
0: ¿Ya?
1: Yo estoy por acá, por Nueva York, visitando a mi hijo, pasando unos días increíbles con él.
0: Ok.
1: Mi hijo Víctor Manuel. Así que un saludo grande para ellos, un saludo para mi hijo, que voy a disfrutar a Concho estos días con él.
0: Okay.
1: Y también un saludo muy especial a la gente que hemos recibido acá.
0: Ya.
1: A mi compadre Walter, a mi compadre William y a mi compadre Chelo.
0: Eso.
1: Espectacular persona acá en Nueva York.
0: Ya, pues.
1: Así que un saludo grande, cariños para todos, bendiciones. Y no olvides, mujer, que te amo demasiado.
0: Eso.
1: Esposa mía.
0: Bien, Víctor.
1: Gracias, chiquillos.
0: Vale, Víctor. Desde Nueva York, está visitando a su hijo por allá. Y bueno, el recuerdo, la nostalgia también para saludar a su esposa. Qué lindo. A propósito de estos saludos de amor y todo, se viene ahora la ruleta del amor.
2: Oh. Estás muy cansada, mamita.
0: Beautiful. Wonderful. ¿Ah? Así que nos vamos a la ruleta del amor.
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4: En su radio Carnaval, ya son las 11 de la mañana con 7 minutos.

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4: En su radio Carnaval ya son las 11 de la mañana con 39 minutos.

0: se fue nomás, compadre. Buena.
1: Para todas las madres.
2: Todas las madres.
1: Le estamos saludando aquí en su radio Carnaval.
2: Perfecto.
1: Sí, con mucho amor, con mucho sentimiento. Los WhatsApp llenos, las redes sociales, pero repletísimas.
3: Sé que estás en un rincón.
1: Ah, feliz día, mamá. Te amo muchísimo, Luchita. De tu hija, la preciosa, te amo, dice. Tu nieta, tu hija, gracias por ser la mejor abuelita y mamita. Mira, oye, la Ingrid. Mandando saludos lindos para la mamita. Gracias, Juanito, dice. Por el saludo, no se escuchó muy bien. No se escuchaba muy bien tu audio. A ver si grabas otro.
4: Juanito Guerrero, muy buenos días.
1: Se escuchaba como el. Como el eco, ¿ah? Se escuchaba como con un eco, dice. Pero bueno, ahí está la intención, a ver si puedes grabar, porque lo que pasa es que está. ¿Dónde está mi compadre Cristian? Pero quiere saludar, dice, bendiciones para mi mamita Marianela Araos Leiva, de Viña del Mar, y yo desde Iniesta, Suecia. Gracias, Juanito, dice, ¿ah? Y amor para todas las madres de Chile, Cristian Gaete.
3: ¿Qué tiene tu imagen?
1: En Suecia está, por eso se escucha así.
4: Bueno,
1: ¿viste? Es que está allá en Suecia.
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1: Hola, Radio Carnaval, quiero saludar a mi madre, Ana María Severino. Soy Almendra Pereira, de San Carlos Alto. Quiero desearle un muy buen día de la madre. La amo demasiado, es mi ejemplo a seguir, la admiro mucho.
5: ¡Qué suerte que tengo!
1: Muchos deben decir, pero ¿cómo si mañana el día de la mamá? Claro, usted sabe que muchos opinan. Entonces, muchos dicen, pero nada que ver. ¿Cómo no sabe ese gallo que mañana el día de la mamá y está ahora? ¿Me entiende? Opina la gente y todo. Sí, pero es que nosotros somos. Lo que pasa es que hay tantos algo, pero toneladas. Si yo le hablo de cantidades, por ejemplo, de cantidades de metros cúbicos de saludo que tenemos en este instante, es impresionante. Entonces, por eso comenzamos antes, en la previa. Siempre comenzamos el día sábado y mañana sigue todo el día hasta la madrugada del lunes. Llegamos con saludo. Las lenguas quedan así de largas, mire. Queda súper larga de tanto que hablamos de salud y cuestiones. Oiga, una cosa impresionante.
6: Hola, Juanito, ¿qué tal? Buenos días.
1: Hola, ¿cómo va, maestro?
6: Te mando un mensaje casi a último momento. Quería escuchar de principio del programa, pero estuve con algunas actividades y no pude.
1: Ya, por eso yo decía.
6: Pero bueno, siempre.
1: ¿Dónde estará?
6: Siempre
1: decía yo, ¿dónde estará?
6: Un algo que uno quiere escuchar
1: estará,
6: y está.
1: Decía yo.
6: Quiero saludar a todas las madres en su día.
1: Vale.
6: Que es el 8, pero lo festeja mañana, ¿no?
1: Sí.
6: Creo que es así.
1: ¿En Argentina?
6: Bueno, saludo a
1: también
6: mi señora,
1: el día de la mamá, ¿no?
6: Sí. A Rosa Alejandra, o okay. Paso Parra, y a todas las madres que son de Chile, y las que no están, pero. Las que no son chilenas, pero sí están sobre la tierra chilena también.
1: Ok.
6: Deben festejarlo. La madre es como una estrella fugaz.
1: Mira.
6: Ámala.
1: Mira.
6: Quiérela. Respétala. Que cuando su luz se apague, jamás la volverás a ver. Juanito, que tengas un hermoso fin de semana vos, a todo el equipo que está ahí en la radio y a todos en general. Gracias. Mi nombre es José Alberto Lamas, desde Argentina. Te saluda el Joyito.
1: Eso.
6: ¡Feliz día!
1: Feliz
6: para
1: día.
6: Todas las madres.
1: Vale, muchas gracias, maestro.
7: Corrías de inmediato conmigo al hospital.
1: ¿Ah? Esos sí que son locutores, po. Claro.
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1: No, es tarde, DJ Mendes, es tarde para pedir perdón. No. Si uno se debe portar bien ahí, pues. No, después está, ay, perdóname, madre, te quiero mucho ahora que no estás, porque estás en el cielo y yo todos los pecados que hice en este mundo, perdóname, madre. No, pues, no, pues, DJ Méndez, no te perdonamos. Tu mamá ni yo te perdono. No, no te perdonamos, no te perdonamos, nada, nada, nada. Perdóname, madre, no, no, no.
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1: Es ahora, en este momento, que usted... está haciendo todos los saludos, acordándose de sus mamitas y todo, pero mañana o el lunes, ya olvídate. Una semana más, ya, chao, mamá. Un mes, usted pregúntele a la mamá, en 15 días más, ¿lo ha llamado su hijo? No, no me ha llamado. ¿Me entiende? Claro, en 20 días más, ¿ha venido su hijo a ver? No, no ha venido, del día de la mamá que no viene, que me llaman, que me mandó un WhatsApp incluso, ni vino. Entonces, no. Después estamos, perdóname, mamá, te he hecho tanto de menos ahora que tú no estás, perdóname, mamá. Ahora estamos, no, pues, tiene que ser todos los días del año ahí, al lado de ella, ¿ya? ¿Me lo jura? Júremelo, júreme, júreme. Hoy me había pedido una de Pimpinela de la mamá, sí, que nos quedó pendiente ahí. ¿Sí, la tiene? ¿Sí? Ah, qué buena, ya, vale.

0: Bonito, bonito, bonito, bonito, bonito, bonito, bonito. Ah, sí, pues. Aquí en la carnaval, ahí estamos con todas las canciones, todas las canciones, todas las canciones para las mamitas. Ah, aló, aló. ¿Eh? Ahí está, para la mami linda.
1: Aló,
0: aló, mamita, aló.

0: saludando a la mamita. Eso. Aló, buenas tardes para las mamitas.
1: Hola, Juanito. Hola. Bueno, desde acá de Argentina, provincia de Buenos Aires, ciudad Huanguelín, les saludo y un saludo para todas las madres.
0: Muchas gracias.
1: En su día. Sé que era el 8, creo que era, pero la festejan mañana. Sí. Acá es en octubre.
0: En octubre, claro, en Argentina.
1: Así que falta todo, el tercer domingo de octubre.
0: Ok.
1: Así que bueno, le quisiera mandar un saludo a mi hermana, ajá, Raquel Opaso Parra, a Irma Opas, Irma Gutiérrez Parra.
0: Ok.
1: Y para toda mi familia, los Parra. Desde ya, desde acá les mando un abrazo a la distancia. Y todo aquel que la tenga, que la cuide. Un beso y un abrazo. Muy lindo programa. Gracias.
0: Gracias. Felicidades para ti. Hola.
2: Espero que se encuentre bien.
0: Sí.
2: Muy lindo su programa.
0: Lindo.
2: Está hermoso su programa.
0: Gracias. Muchas gracias.
2: Lo felicito.
0: Muchas gracias. Un gran equipo.
2: Quiero enviarle
0: ¿sí?
2: Por mi parte, saludarlo
0: ¿sí?
2: y desearle que mañana sea un día especial.
0: ¿Para mí? ¿Para mí?
2: Con su mamita.
0: Ok,
2: espero
0: gracias.
2: Espero que lo pase bien, que la regalonee mucho.
0: Sí.
2: Y bueno, y saludar a todas las mamitas de los auditores.
0: Ok.
2: También a todas las mamitas del mundo. Todas se merecen el cariño y el respeto de cada uno de nosotros, ¿verdad?
0: Eso, ¿verdad?
2: Mi madre,
0: ¿verdad?
2: Ya no está con nosotros, pero... Pero igual le envío mis abrazos y mis besos al cielo. Que tenga un lindo programa, que tenga un lindo día y mañana sea un día bendecido,
0: ¿sí?
2: Como todos los días al lado de su madre.
0: Muchas gracias.
2: Así que le deseo
0: muchas
2: felicidades. Abracito.
0: Okay.
2: Una auditora de la Radio Carnaval, la Mari de Pudahuel. Abracito.
0: Abracitos. Buen día. Para ti también.
2: Bendiciones.
0: Bendiciones. ¡Aló!
3: ¡Aló! ¡Aló!
0: Sí, pues ahí vamos a estar al ladito de. De la ME. La vamos a regalonear. A la ME, a la Cari, a la Rena. A las mamitas que yo tengo ahí, ¿eh? Las mamitas. ¿Y la Rafi? ¿También? Sí, pues. También es mamita de sus monos, de sus peluches.
4: ¡Aló!
0: Ay, pero Juanito, no ponga esa música tan loca. Yo-yo. Yo-yo, aló.
5: Muy buenos días, mi Juanito Guerrero, ¿cómo estás? Saludándolo desde acá del Tabo, desde La Pega, soleado, maravilloso el día.
0: Ajá.
5: Vamos que vamos, empujando. La loca Yoyo aquí reportándonos.
0: Eso.
5: En sábado, vamos que se puede, mañana celebramos a nuestras mamitas y ahí vamos empujando el carro. Un abracito grande a todos los que están escuchando, a los que luchan, a los que batallan. Y afírmense que la tarde se nos viene viento de la costa. Un abracito grande, mi Johnny Warrior.
0: Muchas gracias.
5: Estamos escuchando desde la Quinta Sur.
0: Eso.
5: Un abracito, la loca Yoyo.
0: Vale, vale.
5: Al cielo le honro a mi madre. Cada día que respiro por lo que me hizo como persona, como sirviente público, como loca de esta vida y como aporte a nuestra sociedad. Un abracito grande a todas las mamitas que ya partieron hacia el cielo, nuestro respeto, nuestro cariño, mi Julita siempre en mi corazón, en mi alma y en nuestros corazones. Un abracito a las mamitas del cielo.

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3: Esta es la hora en su Radio Carnaval, 12 horas con 8 minutos.
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0: Juanito, amigo Juanito Guerrero,
1: hola,
0: gatito 2.0, desde acá de Chillán, amigo mío.
1: Hola,
0: un saludo para todas las madres de la quinta región y a nivel nacional. Los saluda el gatito 2.0.
2: Y tócame
0: una de los pimpinelas, por favor.
1: Ok, ok.
3: ¡Aló!
1: ¡Aló! Ahí está. La yo-yo.
3: Hola, mi niño. Hola. Que tenga un excelente día junto a todos sus colegas ahí. Gracias, y saludo a su mamita y a todas las mamitas de San Antonio, de Chile. Ajá. Que pasen un lindo día. Soy Lucy Reyes. Bendiciones. Te quiero mucho. Está rica la música. Sí, te queremos.
1: Gracias.
4: Hola, hola, amigo Juanito. ¿Cómo está usted?
1: Hola, ¿cómo le va?
4: Está muy bonita la música, está especial.
1: Sí, pues,
4: para hoy, mañana, para saludar a todas esas bellas mamitas.
1: Claro.
4: Yo en especial quiero saludar a mi mamita Olga, que está en el cielo, que siempre ya pude contar con ella, al igual que mi hermanita, que también es mamita,
1: ¿ya?
4: Que se llama Nancy.
1: Okay.
4: Y eso ya, todas las mamitas, de todas las carnavaleras, sí, carnavaleros, que deben tener a su mamita o que ya han partido, así que les mando un besito, un abrazo a todas ellas, al igual que a todas las mamitas de las bechoncitas, queridas, también, así que eso, mandarle saludo a todas las mamitas.
1: Muchas gracias, te dicen todas las mamitas, te dicen muchas gracias, te dicen todas, a todas las mamitas. ¿Quién está celebrando el Día de la Mamá también? Es Don Jan, porque está entregando los regalos, me decía. Habían algunos audios ahí. ¿Está Don Jan? ¿Don Jan?
5: Amigos míos, estamos con Olga Carrasco, que viene con la mamita y se llama
6: María Esther Espinosa.
5: María Esther Espinosa, y está con el señor
7: Alberto Hernández.
5: La y familia. La señora Olga, ¿cómo está?
6: Bien, muy bien.
5: Sí. ¿Alguna novedad, señora, que nos quiera contar por este Día de la Madre?
1: Sí.
6: Saludar a mi mamá nomás.
1: A la mami.
5: Está con la.
1: Mira, otra más.
5: Más personas en más la saga. Personas. Rosana Vidal, ¿cómo está usted? Buenos días.
1: No, y está enviando fotos de la entrega de regalos. Una tremenda fiesta que hay en este minuto en Comercial Gazaga.
6: Con mi familia, con mi mamita a celebrar.
1: Mamita, ¿ves? Ahí está, Gazaga. Y me está enviando las fotografías también, Don Jan, de la entrega de los regalos, ¿ah? Para mamá, de los regalos para mamá también. Sí, dice, hola, buenas tardes, Juanito. Saludo a todas las mamitas del litoral central, en especial a la mamita de Costa Azul, a mi mamita, un beso al cielo, que se me fue hace algún tiempo, dice, sí, mi hermanita Ruth, bueno, decirle que la amo mucho, Dios quiera que le dé vida por muchos años más, a mi mami, dice Ruti, y un gran beso de parte de Martita de Costa Azul, mira, a Carlita, Anita, Giselle, María José, todas las mamitas acá, estamos en sintonía de la carnaval, Juanito, nos hace tanto reír, muchas gracias, dice también por acá. Estamos escuchando. Ya lo escuchó, dice, porque tírelo antes que se vaya a trabajar. El saludo. Sí, trabaja acá en Valparaíso en el Sabronómico. Y después me pone ahora, muchas gracias por tirar el saludo. Fue muy emocionante, muchas gracias, dice, mira. Gente agradecida también. Agradecía a la gente, oye, una cosa maravillosa.
8: Hola, sí. Hola, don Juanito, ¿cómo está?
1: Bien, bien.
8: Acá saludándote, la preciosa de Playa Blanca.
1: Mira, saludo,
8: mamita, la Luchita.
1: La Luchita.
8: La Luchita, que es la mejor, sí, la mejor mamá, abuela.
1: Ok.
8: Amiga, todo.
1: Vale.
9: Bien, amigo Juanito Guerrero, quería pedirle la segunda petición.
1: Dale.
9: Lo que pasa es que estamos con el papá de mi compadrito Chinchán, que muchacho. Llegó hace como 6 meses de Chile y los sueños se le han cumplido aquí en Nueva York al muchacho.
1: Ah, buena.
9: Lo vino a ver su padre, lo vino a apoyarlo, lo vino a visitar por 15 días. Lo hemos pasado muy bien. Solito para la señora él también, que te está escuchándote en Valparaíso,
1: ¿sí?
9: En el Cerro La Cruz.
1: Ajá.
9: A toda la familia también de ellos.
1: ¿Ya?
9: Y especialmente para mi mamita, que no me ama mucho corazón, que me cuida día a día en el cielo. Y un saludo a mi hija Tilda y a mi hijo Cristóbal, que están escuchándote en Vía Alemana, Juanito Guerrero.
1: Vale.
9: Estamos con Walter y con Gonzalo Javier escuchándote aquí en Queens, Nueva York.
1: Eso. Vale, compadre. Un abrazo, ¿eh? Un abrazo para todos ahí. Un abrazo para todos. Es la carnaval.

0: qué bueno, te pasaste, ¿eh? Buena música de la carnaval, oiga, aquí en San Felipe, pero es una locura, la gente está pero vuelta loca con la música de la carnaval, disfrutando, el día está maravilloso, oye, ah, llenito de sol, sí, un poco helado, pero bueno, sí, ah, estamos en la época, así que saludos aquí en los Andes también, ahí, en todo el Valle Aconcagua, en la precordillera también, aquí por acá arriba, nos están sintonizando también aquí, pues, bonito, bonito. Ah, un mensaje para los hijos. Un mensaje para los hijos que van a ir a ver a su mamita mañana, que van a estar con ella, van a compartir con ella, van a festejar el Día de la Mamá, que no compren el botellón de vino ese grande que siempre llevan para... La mamá no toma, no. ¿Ah? Entonces ustedes no se compren para ustedes un botellón de vino tinto grande, de 2,5 litros, no. La mamá no toma y no le gusta que ustedes tomen en la fiesta de ella. Por favor. Por favor, ¿ah? Por favor, sí, sí. La fiesta es de la mamá, no es del hijo que lleva una garrafa, un chuico, decíamos antes. Claro, eso pasa.
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0: Ay, qué bueno. Sí, señores, su radio carnaval. Oye, ¿qué pasó?
1: ¡Hasta el amanecer!
0: Los hijos.
2: Sí. Dale, mambo.
0: No, es que los hijos hasta el amanecer y todo, pero si no, se acuesta temprano, hijo. Sí, usted se queda ahí. Es que ahorita da. Va a mirar. Te quiero todo el mundo, te quiero todo el mundo. Todo aquel del cielo, tal ciudad. Así el hijo así, pero no tiene nada que ver. El hijo así, oye.

0: Sí.
1: ¿Ah? Hola, mijito Juanito.
0: Hola, mi amorcito.
1: Faltó todavía mi mensaje de voz para saludar a mis amiguitas que las nombré.
0: Claro.
2: Hola, ¿qué tal, Juanito?
0: Sí, pues, mi amor.
2: Quisiera saludar a todas las madres.
0: A todas las madres.
2: Mañana será su día.
0: Sí.
2: Que disfruten, que lo pasen bien.
0: Okay.
2: Que disfruten junto a sus hijos. Que las que no tenemos madre, cuesta. Pero se puede salir adelante. Besitos, abrazos, bendiciones y buenas vibras para el programa.
0: Ok, para ti también, mi amor. Ah, sí, pero las que no tenemos madre, dice ella. Tiene razón, porque de repente ya no está la mamita con uno. Y uno se recuerda con tanto saludo, tantas canciones de la madre, con tanto esto, y uno dice, yo no tengo mi mamita. ¿Entiendes? Entonces, a eso se refiere Chabelina desde Santiago. ¿Qué dice Nelly?
3: Hola, muy buenos días, Juanito Guerrero.
0: Hola, Nelly.
3: Acá estamos presentes en Quilpué.
0: Sí.
3: Espero que tenga un buen fin de semana, un
0: Muchas
3: buen
0: gracias.
3: Día. Usted y toda la familia carnavalera, un saludo para todas las mamitas de Radio Carnaval, para las que están y para las que no están. Un saludo para mi mamá, que gracias a Dios todavía la tengo. Y ella se llama Edith Araya.
0: ¿Ya?
3: Y nada, pues nada, Juanito, nada que decir. Gracias a ella por la vida.
0: Sí.
3: Y también un saludo para mí, que también soy mamá. Y también un saludo para mis hijas. Un abrazo y bendiciones. Y se puede tocar el tema al pasar de los juguetes.
0: Bueno.
3: Para todas las mamitas. Un abrazo y bendiciones. Saludos para todas mis amigas que son mamitas. Nelly de Quilpué.
0: Nelly de Quilpué.
3: Lo escucho toda la semana y todos los fines de semana.
0: Muchas gracias,
3: todos
0: Nelly.
3: Los sábados.
0: Muchas gracias, muy amable.
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0: Eso es Dori. Doris.
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0: Claro, tienen que ser de 30 segundos. Tu audio duraba 1 minuto 54 cada. Casi dos minutos. Entonces hay una máquina aquí que corta los saludos. A los 30 segundos los corta. No, ¿verdad? Entonces la gente dice, ay, pero no tiro todos mis. No, es que la máquina los corta. No es uno. La Dori, como 3 minutos de saludo. Pam, pam. Se parece al Jean Farceau. 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
5: Esta es la hora en su Radio Carnaval, 12 horas con 36 minutos.

0: Muy bien, mi querido amigo, mi querida amiga, vamos a revisar datitos. Atención, tome lápiz y papel. Prestigiosa empresa del Valle de Aconcagua necesita mecánico tornero con conocimientos de lectura de planos, con al menos 5 años de experiencia. Enviar currículum al correo ventas@masi.cl con pretensiones de renta. También se puede dirigir a calle Las Heras número 760 en San Felipe con su currículum vitae o llamar al número 938-85-4299. Se necesita guardia. Interesados dejar currículum en Panadería Maipú en San Felipe. Empresa de transportes requiere asistente administrativo y comercial para su área de viajes especiales en San Felipe. Experiencia en cotizaciones, cobranzas y mercado público. Se ofrece estabilidad real. Interesados enviar currículum al correo trabajosanfelipe23@gmail.com. Se vende casa en Villa Pedro de Valdivia. Los interesados comunicarse al 949-00-5578 con su propio dueño. Se arrienda parcela con casa ubicada en calle Núñez, parcela 1. Interesados comunicarse al 968-34-89-32. Hasta acá los datitos. 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

0: en este sábado 9. Saludando a las mamitas. Saludando a las mamitas en este sábado 9 de mayo. Mi gente aquí en todo el litoral central con carnaval.
1: Ay, sabor latino, ya tú sabes.
0: Sí, sí, señor. Preparándose para mañana. Ah, una oncecita, un almuerzo. Vamos a tener algunas celebraciones. O simplemente vamos a saludarla, a abrazarla como ella se merece, la mamita. Lo único que quiere que no se vayan a olvidar los hijos del día, la hija de saludarla, llamarla, mandarle un WhatsApp. Nada de eso. Ay, mamá, tuve tanto que hacer. No, eso no, feo, eso es feo. Usted ahí a cuadrárselo más con la mamita, ¿ya? Ya, vale.

0: ¿Qué dice? Hola. Hola, hola. ¿Cómo le va? ¿Cómo está usted? ¿Cómo está? Espéreme, que se escucha bajito. Espéreme un ratito, espéreme, espéreme. Ahí vamos a arreglar ahí el WhatsApp porque se escucha bajito. Ahora sí. Hola.
1: Hola, Juanito Guerrero.
0: ¿Cómo le va?
1: Quiero saludar a todas las mamitas que estamos escuchando la Radio Carnaval.
0: ¿Dónde?
1: La mejor radio. Bueno, ¿sí? El primer saludo mío es para mi mamita Ruth Sepúlveda, que ya no está. Está en el cielito, pero okay. Yo sé que ella de allá los cuida mucho.
0: Exacto, exacto.
1: Saludo a mi nuera, Sumir Villalón.
0: Ok.
1: A Catita Cuellar. A mi hermana Hortensia, Carmen Ruth. Bueno, tengo harta familia y le mando un gran abrazo a todas las mamitas que escuchamos la Radio Carnaval. Que Dios los siga bendiciendo en salud, eso, en trabajo y eso. Bueno, la mejor radio, la Radio Carnaval, el lindo recuerdo hacia la mamita. Me alegro mucho. Yo lo tengo dos radios. Uno los tengo ustedes, que lo prendo
0: ¿sí?
1: cuando trabajo, no. Y la otra radio sí. La escucha mi viejito.
0: Eso.
1: Y la Radio Carnaval siempre conmigo.
0: Perfecto, muchas gracias.
2: Buenas tardes.
0: Hola, corto.
2: Un saludo.
0: Buenas tardes.
2: Radio Gallardo. Oiga, Babito, mire. ¿Ah? Yo sé que toda la radio ¿sí? es escuchada por San Juan, los Gallardo, por todo.
0: Por todos lados.
2: Pero sabes que volver a repetirte, por favor, ya que a ti te escuchan y que hagan algo. Sabes que.
0: ¿Qué pasó?
2: Acá los Gallardo pusieron póster.
0: Lo Gallardo,
2: y como
0: ¿ya?
2: sabes que son gallegos, ponen póster y no prenden las luces, ya además más de 6 meses, compañero mío. Igual subimos la escalera, la tercera edad, y pues ¿ya? así uno lo veo por mí, igual por las vecinas, por los claro, vecinos de la claro, tercera edad.
0: Exacto.
2: Que igual está peligroso esa subida de escalera, compañero mío. ¿Ya? Hace falta las luces.
0: Esto es Lo
2: si
0: Gallardo.
2: Pusieron pósteres por algo, es para sí, que las luces exacto. prendan, pero sí. aquí como te digo, 6 meses no. sin que emprendan las luces, así que han ido a Chirquinta, han ido a los ¿ya? que los mandan porque parece piloto de ping-pong, anda aquí, anda allá y nunca resuelve.
0: Claro, pero la dirección, nada. La dirección, amigo.
2: Así que si alguien escucha, sí. por favor, que haga algo. Gracias, okay. que tenga una linda tarde, que Dios me lo bendiga.
0: Gracias. Igual, gracias a ti, gracias a ti. Ahí está, claro, él lo hace por los vecinos, él lo hace por toda la gente que vive por ahí, no sé dónde, en Lo Gallardo, decía él, en Lo Gallardo.

la mamá, oye, con el regalo, cama de dos plazas y media, que siempre soñó, siempre se lo comentó a los hijos. Me gustaría una de estas camas grandes, con estas almohadotas tremendas. Sueño con una cama así. Y ahora le llegó ya, los hijos se la compraron.

0: vamos a hacer llorar de nuevo? No. Es malo el DJ. No, porque se pone a llorar la señora que están escuchando, ve que se acuerdan de su mamá. Esta parte sobre todo, perdí a mi madre. ¿Esa parte? Mira, escucha. Y ahí miran para el cielo la señora que están escuchando. ¿Entiende? Entonces, no. La de DJ Méndez, ponga la de DJ Méndez, mijito. Madre.
1: Esta canción está dedicada a todas las madres, especialmente a la mía.

0: No, bonito. Bueno, muchos saluditos que quedan por acá. Mucha gente todavía mandando audios. Va a ser así durante todo este fin de semana, donde todos los programas vamos a estar ahí entregando los saludos para ustedes, las canciones que nos piden para las mamitas. Ah, es un ser, la madre, ¿cierto? Que hay que, como muchos dicen, como muchos lo han dicho durante esta mañana, que hay que cuidar, que hay que querer mucho, que hay que regalonearla, que hay que estar presente con el amor verdadero para ella, en agradecimiento a todo lo que hizo por nosotros cuando éramos bebés, nos sacaba la caquita, nos limpiaba, nos hizo caminar, nos hizo leer. Lea acá, hijito, lea acá. Es L-A. ¿Cómo se dice L-A? Lea.
1: No sé, mamá.
2: ¡Lee, mierda!
0: Perdón, hijo. Perdón. Ya, a ver, vamos a sumar. Uno más uno, mi niñita. La mamá con paciencia, po. Uno más uno.
1: No sé, mamá.
0: Por toda esa paciencia que tuvo en enseñarnos tantas cosas. A caminar también. Mira, el bebé está caminando. Oh, se fue por la escala para abajo.
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0: Tantas cosas, tantos sacrificios, pues, en la noche ahí con fiebre uno. Guaguito, pues guaguito, ahí está la mamá, poniéndole pañitos fríos en la cabecita.
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0: Y ahora a la mamá le dices, ven a almorzar. Hace 2 horas que te estoy llamando, está ahí pegado en el celular. ¿Ah? Y la niña ahí pegada en el celular. Ay, no me hagan decir cosas, pues. ¿Ah? No me hagan decir cosas. Sí, que es así. Es así la vida. Beautiful, beautiful, beautiful. Ya, póngale ritmo para la mamita, maestro. Para despedir ya el programa. Vamos despidiendo el programa ya, ¿eh? Sí.

0: La Eli se acuerda también cuando le enseñaba a la mamita, cuando le enseñaba las tablas, me dice acá. A mí me pegaba coscachos para aprenderme las tablas, dice la Eli. Sí, pues así nos enseñaban antes. ¿Y qué? ¿Ah? ¿Que uno quedaba estresado o que uno quedaba con problemas mentales después de eso? No, aprendía las tablas. Ahora los niños, no, anda a hacer una cuestión así ahora. No, te demanda el mismo niño te demanda y por violencia infantil, ¿ah? Listo. Presa la mamá por enseñarle las tablas y pegarle coscorrones. Ay, señor, qué linda es la vida. Bueno, ahí vamos.
1: Hola, Juanito. Ahí vamos. Guerrero.
0: Sí.
1: Oiga, está muy buena la música.
0: Ah, no, si no.
1: muy buena para saludar a la mamá, Juanito.
0: Exacto,
1: Guerrero.
0: Exacto. Felicidades para ti, ¿eh? Felicidades. Muchas felicidades para ti también.
2: Hola, Juanito, ¿cómo estás?
0: Bien.
2: Buenas tardes, habla Danae de aquí, de Valparaíso.
0: Hola, Danae.
2: Quería mandarle un saludo en especial.
0: ¿Ya?
2: A mi mami,
0: ya.
2: Que la amo mucho, Paola, está trabajando ella en el agronómico, en la cocina.
0: Okay.
2: Y a mi padre, que está en Nueva York con mi hermano, Víctor Manuel.
0: Sí.
2: Gracias a los chiquillos que fueron bien recibidos allá en Nueva York,
0: claro.
2: Walter, William y Gonzalo.
0: Lo están pasando
2: de verdad,
0: re mal.
2: Gracias a ustedes, que mi papá y sí. Mi hermano se sienten muy cómodos allá.
0: Exacto.
2: Muchas gracias de verdad. Un saludo a mi marido, está trabajando en Calama, en las minas.
0: Ok.
2: Falta poquito para que llegue ya.
0: Uh-huh.
2: Y mis hijos, Vicente y Tomás. Así que eso, un besito, que estén muy bien.
0: Ok, vale, listo. Oye, fantástico, ahí me contaba tu papá en Nueva York que lo está pasando malito con los amigos que lo recibieron allá. ¿Ah? No, lo están pasando malito allá, ¿no? Me imagino. Ya, nos vamos. Hay un señor acá, a ver, antes que se me quede en el tintero este, que le contesté al Eric, al Eric Taker, dice, así como pregunta, dice, ¿y la canción de Camilo VI y la madre? El lunes, pues le puse yo el lunes, con calma, ¿sí? Sí, que... A esta hora se tira. Bueno, muchas gracias por su sintonía. Nos vamos a despedir de acá, de todo el valle. Muchas gracias, ya que no hay ninguna invitación, alguna cosita. Ya me tengo que despedir nomás. Yo estaba esperando algún WhatsApp de acá del valle que me dijeran, Juanito, estamos con un corderito acá. Juanito, tenemos aquí charque con quesito de cabra. Véngase para acá. No, como no ha habido nada así... Aquí en Los Andes y todo lo demás, me despido. Muchas gracias por su sintonía. Igual que acá en el Litoral Central. Nos despedimos ya también de acá del Litoral Central. Muchas gracias por su sintonía. También me despido, no habiendo ninguna invitación tampoco acá, como, por ejemplo, podría haber sido un salmoncito relleno, podría haber sido hasta una merlucita frita, cualquier cosita de invitación, pero como no ha habido, me voy. Vale. Muchas gracias. Sigan junto a Carnaval y esta programación especial que tenemos del día y el fin de semana de las madres. Felicidades para todas. Chao, gracias.
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Hola, hola, ¿qué tal? ¿Cómo están? Un gusto, un placer saludarles. Señoras y señores, bienvenidos, bienvenidas a las informaciones el día de hoy en esta jornada del sábado 9 de mayo. 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Le invitamos a conocer y revisar los titulares el día de hoy. Cerca de 500 cupos para subsidios de agua potable de Esbal quedan disponibles para familias del Valle de Aconcagua. El Valle de Aconcagua busca voluntarios para el Mundial Femenino Sub-17 de Voleibol. 15 nuevos médicos especialistas se incorporaron a la red asistencial del Servicio de Salud Aconcagua. Isaías está de onomástico el día de hoy. Saludos para todos nuestros amigos que llevan por nombre Isaías. Cielos despejados, máxima de 23 grados. El pronóstico de la Dirección Meteorológica de Chile. Hoy día sábado acá en nuestro Valle de Aconcagua.

¿Cómo están? Un gusto y un placer saludarles, señoras y señores, amigos, amigas. Bienvenidos, bienvenidas a las informaciones el día de hoy acá en su radio, Regalona, su radio Carnaval. Super día, sábado 9 de mayo. Mañana ya celebramos a las mamitas. Mañana ya celebramos y estamos haciendo la previa de lo que va a ser la celebración de las mamitas. Mañana tenemos programación especial, va a estar Ricky Maravilla en la mañanita acompañándoles con programación especial por el Día de la Madre. Ya, para que ahí sintonice la radio en vivo y salude a las mamitas. 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Atención, en nuestra provincia, Isbal informó que existen alrededor de 3.900 cupos disponibles para acceder al subsidio estatal de agua potable y alcantarillado, un beneficio destinado a brindar apoyo económico a las familias, bien digo, vulnerables de la región de Valparaíso.

0: ingreso al cubrir parte del pago mensual por el servicio y que se gestiona directamente en las municipalidades. De este monto a disposición de las 3.900, más de 500 cupos corresponden a las provincias de San Felipe y Los Andes. Durante este año hay cerca de 102.000 subsidios autorizados en las 33 comunas del territorio operacional de la empresa Esval, alcanzando a la fecha una cobertura de asignación superior al 96%. Este apoyo, que tiene una vigencia de 3 años, permite aliviar el presupuesto familiar y se otorga según la calificación del Registro Social de Hogares. El consumo subsidiado va de 13 a 15 metros cúbicos mensuales según tramo. Nuestro objetivo es que todas las familias que cumplen los requisitos puedan acceder a este beneficio y tener un apoyo en sus cuentas. Invitamos a quienes aún no lo han solicitado a acercarse a su municipio y realizar esta gestión. Así lo señaló el gerente regional de Esval, Alejandro Romero. ¿Cómo postular? Ponga mucha atención, porque se debe solicitar el formulario en cualquier sucursal de la empresa Esval o descargarlo en el sitio web www.esval.cl. Presenta el documento en la municipalidad junto con la ficha del Registro Social de Hogares, que la puede actualizar online o también en el mismo municipio o en los departamentos de Dideco, donde esté ubicada la oficina del Registro Social de Hogares. Mantenga su cuenta al día para poder postular también, y si tiene alguna duda, Esval ofrece convenios para regularizarla. Si tiene alguna deuda, Esval ofrece convenios para poder regularizar esta deuda. Importante, el subsidio se pierde si usted no paga la cuenta por más de 2 meses, como también por cambio de domicilio o fallecimiento del titular. En estos casos, se debe notificar a la municipalidad para gestionar un nuevo beneficio. Aproveche, que quedan cupos, 500, quedan 500 cupos para los subsidios de Esval. Son las noticias a esta hora de la tardecita acá en su Radio Carnaval. Más informaciones: en nuestra provincia, el Valle de Aconcagua comienza a prepararse ya para recibir uno de los eventos deportivos juveniles más importantes del año. En este contexto, la organización del Mundial Femenino Sub-17 de Voleibol abrió la convocatoria para su programa de voluntariado, con un foco especial en las comunas de San Felipe y Los Andes, que serán sede del torneo. En total, se seleccionarán 240 voluntarios a nivel nacional, pero una parte importante de ellos estará destinada a apoyar las labores organizativas en estas dos ciudades, que tendrán un rol clave durante el campeonato que se desarrollará entre el 6 y el 16 de agosto. La invitación está dirigida a personas comprometidas y entusiastas del territorio que quieran aportar con su tiempo y habilidades en distintas áreas, viviendo además una experiencia inolvidable, una experiencia internacional única, sin salir de su zona. Quienes deseen postular deberán cumplir algunos requisitos, como por ejemplo tener 18 años cumplidos al 1 de junio de 2026, contar con disponibilidad entre el 4 y el 18 de agosto y especialmente residir en San Felipe, Los Andes o sus alrededores. Desde la organización destacaron que el voluntariado será fundamental para el éxito del campeonato, que reunirá a las selecciones de distintos países y posicionará al Valle de Aconcagua como un punto relevante dentro del deporte internacional. Las postulaciones estarán abiertas hasta el 15 de mayo y pueden realizarse a través del sitio web www.ind.cl, marcando así el inicio de una oportunidad única para que la comunidad local sea protagonista de este evento global. Me pregunto yo, ¿y por qué no pagan? Es una pregunta que me hago yo. ¿Qué voluntariado y no pagan si es un mundial? Pues pagan. Se paga la gente hoy en día no trabaja. Pero bueno, no me voy a meter ahí porque me van a retar. Más noticias, más informaciones acá en su Radio Carnaval. Atención, estamos revisando las noticias de hoy, jornada del Super Sábado. Un total de 15 nuevos especialistas se incorporaron a la red del Servicio de Salud Aconcagua, los que llegan a la zona en el marco del cumplimiento de su periodo asistencial obligatorio y que se extiende por los próximos 6 años, donde se incorporarán en su gran mayoría a los establecimientos de mayor complejidad como el Hospital San Camilo y el Hospital San Juan de Dios. Por ello, el Servicio de Salud Aconcagua realizó una jornada de inducción que le permitió a los profesionales resolver diferentes dudas sobre su incorporación a la red, especialmente sobre temas de la gestión asistencial y de gestión de personas. Esto con el fin de facilitar la llegada de los nuevos especialistas a sus centros asistenciales. La que se hará efectiva, a partir de este día lunes 11 de mayo. Para nosotros como red del Servicio de Salud Aconcagua es muy relevante reforzar nuestra red con especialistas que llegan a nuestros hospitales de mayor complejidad en su gran mayoría. Por esto, esto nos permite atender de mejor manera las necesidades de la población y mantener nuestros procesos de reducción de listas de espera y, por supuesto, esperamos que su permanencia en la red se extienda más allá de los 6 años obligatorios y se quede en nuestro valle. Así lo destacó la jefa del Departamento de Gestión Hospitalaria del Servicio de Salud Aconcagua, matrona Claudia Muñoz. Los nuevos profesionales que se incorporan a la red asistencial lo hacen en las especialidades de medicina interna, cirugía general, anestesia, dermatología, imagenología, pediatría, psiquiatría adultos y un médico legista, que es el cuarto a nivel nacional y que tendrá como funciones apoyar a las unidades de calidad en el peritaje de fichas clínicas, colaborar en materias del ámbito judicial, fortalecer las unidades clínico-forenses, especialmente en la atención de víctimas de violencia sexual, y reforzar los procedimientos de constatación de lesiones. Finalmente, la encargada del programa de formación y retención, enfermera Anitza Enríquez, resaltó que la incorporación de estos especialistas está ligada a un plan de acompañamiento que busca que se permanezca en el Valle de Aconcagua una vez terminado su periodo. Buscamos que su paso por esta red no solo se extienda por el periodo obligatorio, sino además generando un plan que les permita quedarse en nuestra red, que conozcan el valle y además en conjunto con el Servicio de Salud, detectar los intereses que favorezcan que ellos se mantengan en nuestro servicio, concluyó la encargada del programa de formación y retención, enfermera Anitza Enrique. Ojalá que se quieran quedar. Hay que darles una vuelta ahí por todo el Valle de Aconcagua para mostrarles las maravillas que tenemos acá en el Valle para que se enamoren del Valle y después no se quieran ir. Y si no tienen polola, le presentamos a alguien también para que después no se quieran ir, para que se queden acá. O si tienen, que se traigan a su familia para acá. Necesitamos especialistas acá en la zona. Son las noticias, las informaciones acá en la Radio Carnaval. 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
0: Bien, a esta hora vamos a revisar informaciones breves, cortitas, acá en su Radio Carnaval. Atención. El Servicio Nacional de Aduanas informó los avances en el proceso de licitación para la ampliación y mejoramiento del puerto terrestre Los Andes, una iniciativa estratégica para fortalecer el control fronterizo y responder al creciente flujo de mercancías que transitan por el principal corredor terrestre de nuestro país. Breves cortitas a esta hora. Un 94% de cumplimiento global obtuvo la posta de Río Colorado, bien digo, en su proceso de certificación del modelo de atención integral de salud familiar y comunitaria. Un resultado que destaca por su alto estándar y que posiciona al establecimiento dentro de los mejores desempeños a nivel local. Más noticias, atención, la diócesis de San Felipe vivió un momento de profunda alegría con la ordenación sacerdotal de Nicolás Ignacio Flores Lascano, celebrada en el templo catedral, que se vio repleto de fieles que llegaron para acompañarlo en este importante paso de su vida vocacional. Más informaciones breves, cortitas, acá en su Radio Carnaval. El Instituto de Previsión Social confirmó que comenzó el pago del bono de invierno 2026, que beneficiará a 1.660.000 pensionados. Según informaron mediante un comunicado, el pago se efectuará en la misma fecha en la que reciban su pensión habitual, a través de un depósito bancario o de forma presencial. El Servicio de Evaluación Ambiental de Valparaíso recomendó aprobar el estudio de impacto ambiental del proyecto Habilitación Extensión Metro Valparaíso Quillota La Calera, al concluir que la iniciativa cumple con la normativa ambiental vigente y que aborda adecuadamente los efectos establecidos en la legislación, incorporando medidas de mitigación y compensación. Estamos revisando las noticias breves cortitas acá en su Radio Carnaval. A través de un recorrido por las nuevas instalaciones del Liceo El Porvenir de Yayay, el Servicio Local de Educación Pública SLEP de Aconcagua recibió la visita del Seremi de Educación de Valparaíso y del Delegado Presidencial Provincial, una instancia que además marcó la primera visita oficial de la máxima autoridad de educación regional en la provincia de San Felipe. Atención, autoridades y dirigentes sociales del Valle de Aconcagua se reunieron con el ministro de Transportes, Luis de Grange, para abordar la reactivación de recorridos de microbuses interprovinciales y nuevos servicios rurales subsidiados. Entre los temas abordados estuvo la necesidad de reactivar los recorridos interprovinciales entre los Andes, San Felipe y Santa María, suspendidos desde la pandemia, así como también el avance de nuevos recorridos rurales subsidiados mediante convenio GORE. Revisamos las informaciones breves cortitas acá en la Carnaval. Más de 60 dirigentes de servicios sanitarios rurales participaron en el inicio del programa de fortalecimiento impulsado por Anglo American. Las jornadas marcaron el inicio del trabajo 2026 con foco en fortalecer la gestión, sostenibilidad y articulación de los servicios sanitarios rurales en el territorio. Una delegación del Consejo Nacional de Donación de Alimentos, CONADA, del Ministerio de Desarrollo Social de Paraguay, visitó la comuna de San Felipe para conocer en terreno el funcionamiento del Ecomercado Solidario Fosis, iniciativa enfocada en el rescate y distribución de alimentos para familias vulnerables. Más breves cortitas, luego de más de un mes de intenso trabajo y clases en régimen de internado, en la Escuela de Adiestramiento Canino del Servicio Nacional de Aduanas de los Andes, concluyó el segundo curso de formación binomios caninos de la Armada. Vamos a revisar a continuación informaciones breves cortitas, pero del deporte a esta hora en su Radio Carnaval. Atención, Unión San Felipe informó que puso término a la relación contractual con el director técnico Luis Landeros y su ayudante Germán Moya. El próximo partido frente a Deportes Copiapó, mañana domingo, el primer equipo, estará dirigido interinamente por los exfutbolistas Esteban Carvajal y Ricardo González, mientras que Fabián Venegas estará a cargo de la parte física. Que les vaya bien a los chiquillos. Mucho éxito ahí con Unión San Felipe. Ojalá que logre repuntar el Unioní. Programación para la undécima fecha de la Liga de Ascenso. Atención. Hoy, Deportes Temuco reciben un ratito más a Unión Española. 15 horas en el Germán Becker de Temuco. Santiago Wanderers recibe en el Elías Figueroa de Valparaíso a Cobreloa a las 20 horas. Mañana domingo, Deportes Antofagasta recibe a San Luis a las 12:30 horas en el Calvo Ibás Cuñán. Deportes Copiapó recibe a Unión San Felipe a las 12:30 mañana también en el Luis Valenzuela. El día lunes, Curicó Unido recibe a San Marcos de Arica a las 20 horas en el Estadio La Granja. Tenemos programación de la quinta fecha de la Copa de la Liga. Atención, hoy en un ratito también Deportes La Serena recibe a Audax Italiano en el Estadio La Portada. Cobresal recibe a la Universidad de Concepción a las 17:30 horas en el Estadio El Cobre. Colo Colo recibe a Deportes Concepción a las 17:30 horas en el Monumental. Mañana domingo, Coquimbo Unido recibe a Huachipato a las 15 horas en el Estadio Francisco Sánchez Rumoroso. Por su parte, Unión La Calera recibe a la Universidad de Chile a las 15 horas en el Nicolás Chaguán de La Calera. Universidad Católica versus Ñublense, 17:30 horas en el Claro Arena. O'Higgins de Rancagua recibe ahí en el Estadio El Teniente a Everton a las 20 horas. La fecha de la liga se cierra el lunes con el partido entre Palestino y Deportes Limache. Se jugará en el Estadio Santa Laura a las 20 horas. Informe meteorológico para el día de hoy. Cielos despejados, máxima de 23 grados. Para mañana se esperan cielos despejados también, con una mínima de 9 grados y una máxima que podría llegar hasta los 27 grados. Va a estar un poquito más agradable mañana para celebrar a las mamitas. 27 grados la máxima, según lo que está pronosticando el reporte de la Dirección Meteorológica de Chile acá en nuestro Valle de Aconcagua. Llegamos casi al final de las informaciones. Estos han sido los titulares el día de hoy. Cerca de 500 cupos para subsidios de agua potable de Esval quedan disponibles para familias del Valle de Aconcagua. El Valle de Aconcagua busca voluntarios para el Mundial Femenino Sub-17 de Voleibol. 15 nuevos médicos especialistas se incorporaron a la red asistencial del Servicio de Salud Aconcagua. Isaías está de onomástico. Saludos para todos nuestros amigos que llevan por nombre Isaías. Que lo pasen bonito. Señoras y señores, es todo en noticias. Gracias por informarse con nosotros. Gracias, don Henry Robert Aravena Pastén, ahí en la sala de dirección y producción de las noticias. Excelente trabajo. Que tengan un lindo fin de semana. No se vaya porque ya viene la bolsa del trabajo. Celebren a las mamitas y felicidades para todas las mamitas. Que pasen una linda celebración mañana, ¿vale? Cuídense mucho, que tengan todos y todas muy buenas tardes.
3: 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Junto al feo y al bonito, en la hora del manji, fueron las noticias en el inconfundible estilo de su Radio Carnaval. 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Buenas tardes. 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
2: En su Radio Carnaval son las 13 horas con 37 minutos.

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0: ¿Qué tal? ¿Cómo están? Un gusto y un placer saludarles. Bienvenidos a la revisión de los datitos. Acá está la Bolsa del Trabajo en su radio Carnaval. Ponga mucha atención, vamos a revisar los siguientes datitos. Atención, prestigiosa empresa del Valle de Aconcagua necesita mecánico tornero con conocimientos de lectura de planos, con al menos 5 años de experiencia. Enviar currículum al correo ventas@masi.cl con pretensiones de renta. También se puede dirigir a calle Las Heras, número 760 en San Felipe, con su currículum vitae. O puede llamar al 938-85-4299. Se necesita guardia. Los interesados dejar currículum en Panadería Maipú en San Felipe. Empresa de transportes requiere asistente administrativo y comercial para su área de viajes especiales en San Felipe, con experiencia en cotizaciones, cobranzas y mercado público. Se ofrece estabilidad real. Los interesados pueden enviar currículum al correo trabajosanfelipe23@gmail.com. Se necesita pastelero, dulcero, con experiencia comprobable en fabricación al por mayor. Dirigirse a Maipú, Avenida Maipú, número 20, con currículum vitae. Se vende casa en Villa Pedro de Valdivia. Los interesados se pueden comunicar al 949-00-5578 con su dueño. Se arrienda parcela con casa ubicada en calle Núñez, parcela 1. Interesados comunicarse al 968-34-89-32. Revisamos a las personas que se ofrecen para trabajar. Se ofrece dama como asesora del hogar o cuidadora de adultos mayores con experiencia y responsabilidad. Ubicar al más 569-82-69-66-36 en Los Andes. Se ofrece dama como asesora del hogar, auxiliar de aseo, cuidadora de niños o adultos mayores, o bien para packing. Disponibilidad inmediata. Ubicar al 978-05-9600. Se ofrece dama como asesora del hogar y cuidadora de niños, persona puntual, honesta y detallista. Ubicar al más 569-36-80-1740. Se ofrece dama para hacer labores de aseo, solo para señoras, con recomendaciones. Ubicar al 953-50-1440. Hasta acá los datitos en la Bolsa del Trabajo. 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Quédese con nosotros, siga disfrutando de la programación más alegre del dial en el 98.3. 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
4: En la Carnaval ya son las 14 horas con 4 minutos.
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¿Qué tal, mis queridos amigos? ¿Cómo están? Muy, pero muy buenas tardes. ¡Bienvenidos! Estamos listos para acompañarles con algunos temitas el día de hoy dedicados a las mamitas. Hoy hemos querido venir acá para acompañarle como corresponde, porque sabemos que mañana domingo va a ser un día muy, pero muy especial para todas las mamitas de nuestro querido Valle Grande de la Aconcagua, de nuestro querido país también, por supuesto, donde nos escuchan a través de la aplicación, a través de la señal por internet que tiene, como siempre, su Radio Carnaval. Así que ahí vamos a estar recibiendo algunos saluditos. Los temas que vamos a incluir el día de hoy son todos precisamente dedicados a nuestras mamitas. Así que, por lo tanto, el saludo usted lo puede hacer factible a través de nuestro número de WhatsApp de la Radio Carnaval. Y nosotros ahí vamos a estar incluyendo su saludito. Esperamos saludar a toda la cantidad tremenda que tenemos de audición a través de la 98.3. 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Bueno, nosotros ya vamos a iniciar en unos minutos más la ronda de saluditos para darle tiempo a todos los amigos que, por supuesto, se conecten a través de nuestro número de WhatsApp acá en la Carnaval. Mientras tanto, vamos a estar matizando con algunos temitas relacionados a la mamita. Por ejemplo, esta canción de Lupita Aguilar que dice "Sentimiento de una madre soltera", para todas aquellas mamitas que, bueno, han tenido la dicha de ser madres, pero que no lo han hecho a lo mejor con una pareja estable y todo eso, y que han luchado por su hijo, por su hija, y se han transformado en madre y padre a la vez. Aquí está Lupita Aguilar.

0: programación especial tenemos el día de hoy para todas las mamitas que nos acompañan a esta hora de la tarde y que mañana van a ser regaloneadas por sus hijos. Y por supuesto, tenemos canciones alusivas a este día tan importante de nuestras vidas. Tengo por ahí ya audio de WhatsApp, ¿eh?, para saludar a las mamitas.
1: Hola, buenas tardes.
0: Buenas tardes.
1: Te habla Roxana de Salamendral.
0: Roxanita.
1: Espero que te encuentres bien.
0: Muchas gracias, igual a usted.
1: Quiero mandarle un saludo a mis hermanas Tapia San Martín.
0: Ya.
1: A mis cuñadas, a mis yernas.
0: Ajá.
1: A mis hijas.
0: Ya.
1: Y bueno, a todas las mamitas que están acá. Y al cielo un abrazo a mi madre.
0: Correcto.
1: Que ya el 5 cumplió 11 meses.
0: Uh-huh.
1: Tristes fechas, pero
0: sí,
1: ¿qué le vamos a hacer?
0: Exacto.
1: Hacer la vida. Así que un gran saludo para todas ellas, mis hermanas Tapia San Martín, mis cuñadas, mis yernas y mis sobrinas también, que son madres.
0: Muy bien, pues, mi querida amiga Roxana, también para usted, que tenga un bonito día el día de mañana y el recuerdo para su mamita, como tiene que ser a esta hora de la tarde, que ya no está físicamente con usted, pero sí en forma totalmente espiritual. La Barbarita, ¿qué nos dice la Barbarita?
2: Buenas tardes, Barbarita.
0: Buenas tardes, Barbarita.
2: Espero que Dios.
0: ¿Ya?
2: Quiero saludar a mi mamá.
0: ¿Ya?
2: En el día de la mamá.
0: Muy bien.
2: Y en especial a todas las mamás de San Felipe y del mundo.
0: Me parece, Barbarita.
2: Y también quiero escuchar la canción del Día de la Mamá.
0: Ya.
2: La canción Mamá, Mamá.
0: Ya.
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0: Ya, pero Barbarita, esa canción es ranchera, canción, Barbarita.
2: O cualquier canción del Día de la Mamá.
0: Eso, muy bien.
2: Chao, papi, chao.
0: Ya, Barbarita.
2: Que tenga un buen fin de semana.
0: Igualmente con usted, pues.
2: Yeah. Y con su esposa. Chau,
0: muy bien. Chau. Ya, Barbarita, bueno, le vamos a recordar que las canciones las colocamos nosotros, Barbarita, ya. Y ese tema no es netamente ranchero, pero es una hermosa canción. Charrito, saluda a mi mamita que ya está en el cielo y a mi suegra Flavia Morales y Yolanda Araya que partieron al cielo. Con temita que está colocando de ya gracias de Miriam Ollaneder Morales. Cariños tremendo para usted, Miriam Ollaneder Morales. Y el recuerdo para su suegra, para su mamita Flavia Morales y Yolanda Araya. Tengo más WhatsApp por acá a esta hora de la tarde. Dice Charrito, ¿cómo estás? Oiga, quería mandar un saludo al cielo para recordar a mi mamita Cecilia Castro Aguilera. También quiero mandar un saludo a mi tía Carmen Castro Aguilera, Carmencita Castro Aguilera, por la canción. Ya, muchas gracias, que esté bien, que celebren su día. Perfecto, entonces, para Cecilia Castro Aguilera y para la tía Carmen Castro Aguilera. El recuerdo a la mamita Cecilia Castro Aguilera, que ya no está también en este mundo terrenal. Por acá dice: buenas tardes, don Nelson, soy Angélica Olivares. Quiero que me salude a mi mamá, Ana Olivares, en el Día de la Madre. La amo mucho. Saludar a mis hijas que son madres, Gabriela, Daniela y Catalina. Las quiero mucho, mucho, mucho. Ya, muy bien, ¿eh? Para la mamita Ana Olivares, entonces, felicidades. Y las mamitas que son hermanas de ella, Gabriela, Daniela y Catalina, de parte de Angélica Olivares.
3: Todos mis hermanos.
0: Otro audio de WhatsApp antes de irnos a lo que va a ser la siguiente cancioncita que tenemos por acá. ¿Quién está a esta hora de la tarde en nuestra sintonía?
4: Hola, amiguito Nelson.
0: Hola, amiga mía. ¿Viene usted?
4: Me gustaría saludar a todas las mamitas del mundo.
0: ¿Ya?
4: En especial a las que ya no están en nuestros hogares.
0: Perfecto.
4: Pero sí están en nuestros corazones.
0: ¿Ya?
4: A mi mamita que ya se fue, que ya va para los 5 años que no está con nosotros.
0: Sí, pues, me imagino.
4: Y a mi hija, a mis hermanas, a mis sobrinas.
0: ¿Ya?
4: Y a todas las mamitas.
0: Eso.
4: A mis yernas también. Y que pasemos un bonito día y bendiciones, lluvia de bendiciones para todas.
0: Ya.
4: Abracito, Nelsito, que estés bien.
0: Ya, Juanita María, también un abrazo tremendo para usted, mi querida amiga, que lo pase bonito. ¿Eh? Gracias por escucharnos a esta hora de la tarde. Bueno, yo por acá tengo que expresar el sentimiento de mucho cariño, mucha pena, mucho dolor, porque, bueno, me he enterado hoy en la mañana del fallecimiento de una persona muy especial para quien le habla y también, por supuesto, para sus hijos, ¿ya? Me refiero a la señora Amanda Malvina Ferrer Ferrer, que en paz descanse, quien lamentablemente no pudo superar una enfermedad y ayer falleció, ayer en la noche. Por lo tanto, hoy está siendo velada y mañana ya será su sepultación. Bueno, queremos expresarle todo nuestro cariño, nuestras condolencias tremendas a Víctor, a Yayo y a Valeria, a sus hijos, que tengo la suerte de conocerle, de haber compartido con ellos. Para mí, la señora Amanda es una persona muy, pero muy especial, ya que me tendió la mano en momentos difíciles que tuve yo en mi vida, y siempre seré una persona agradecido de ella, de sus hijos, de toda la familia. La señora Amanda Ferrer Ferrer en este momento está siendo velada en su casa habitación ubicada en calle Sargento Aldea 609 en la población José Manso de Velasco, San Felipe, y mañana domingo en la parroquia Sagrada Familia a la 1:00 p.m. será la misa para su despedida. Ella posteriormente va a ser trasladada a Santiago, al crematorio de Recoleta, ¿ya? Así que, por lo tanto, nuestro abrazo tremendo, nuestro cariño, pero inmenso, para sus hijos, ¿eh? Yo compartí con ellos, estuve incluso viviendo un tiempo en su casa, me abrió las puertas tanto ella como su marido en esa oportunidad, y bueno, lamentablemente la vida nos ha dado este dolor tremendo de ya ella emprender el viaje eterno, ¿ya? Así que de todo corazón a los amigos de Víctor, de Yayo, de Valeria, les damos esta información tan lamentable de la triste partida de su querida mamita, y en un momento tan especial, simbólico, como es precisamente mañana domingo, que se celebra el Día de la Mamita. Ellos no van a poder celebrar, ellos lamentablemente estarán despidiendo a su querida mamita, y va a ser una fecha que siempre les va a causar mucha, pero mucha tristeza. Así que desde ya, querido amigo Víctor, Yayo, Valeria, reitero mis condolencias y mi cariño por su querida madre, la señora Amanda, una gran persona, una gran mujer, muy amable, muy tenía calidad, una cualidad tremenda, ¿ya? Como persona, como ser humano. Así que todo el cariño para ella, y sin duda alguna esta noticia me ha afectado mucho, mucho, mucho, porque teníamos un sentimiento de mucho cariño hacia la señora Amanda. Así que desde ya le deseamos a ellos que ojalá pronto llegue el consuelo, y bueno, que ella, como se dice, estará en un mundo mejor, y siempre les va a acompañar en... a lo mejor no físicamente, pero sí espiritualmente, siempre estará junto a ustedes. Y para ella y para todas las mamitas que ya no están con nosotros, vamos a dedicar esta hermosa canción llamada Préstame a mi madre.

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2: En la Carnaval ya son las 14 horas con 36 minutos.

0: Temas dedicados a nuestra mamita el día de hoy en este programa especial que tenemos hoy, sábado 9 de mayo de este año 2026, ya que mañana tenemos un momento muy importante, muy especial para todos aquellos los que tenemos a nuestra mamita con nosotros, de saludarla, de entregarle todo el cariño que ellas muy bien se merecen, que nos han tenido en su guatita durante 9 meses y que después nos han entregado el cariño inmenso, inmenso de madre para toda nuestra vida. Tengo más saludos por acá. Dice, hola Nilsson, ¿cómo está? Quiero enviar un saludo de la madre a todas las madres que ya partieron, ¿ya? Saludos desde Rancagua. Muy bien, nuestra querida amiga Rancagüí también se hace presente en este saludito para las mamitas, especialmente aquellas mamitas que ya no están en este mundo terrenal, ¿ya? Por acá me enviaron un audio de WhatsApp. Vamos a escucharlo entonces.
1: Hola, querido lindo.
0: Hola.
1: Quería saludar a mi madre.
0: Bueno.
1: Ella está en el cielo.
0: Ajá.
1: Y saludar a mi hermana, que también está en el cielo ya.
0: Ya.
1: Ella se llama Magali Tapia. Mi mamá se llama María Vivar.
0: Ajá.
1: Y saludar a mis otras hermanas, Mirta, Sara, Teresa. Y saludarla, que ya son mamitas también ella. Y decirle que tengan un buen día hoy. Y decirle que las quiero mucho.
0: Muy bien, pues. Me parece. Ahí estaba entonces el saludito para esas otras mamitas. Algunas que ya no están, pero otras que sí pueden a lo mejor celebrar mañana su día. Buenas tardes, Charrito, que tenga un bello día. Quiero saludar a mis dos hijas que han sabido ser mamitas, ¿ya? Dice, de unas Herrera, dice, ¿eh? Como mamá. O sea, me imagino que quiso decir a lo mejor Guerrera, ¿ya? Con sus hijos e hijas y a mis nueras, a mi querida amiga Cristina, a una prima Cecilia Villalobos, que mañana sea un día muy especial para ellas, a mi madre que ya no está conmigo, está en los brazos del Señor. María de Catemu, gracias por su amabilidad. Ningún problema, amiga María de Catemu. Vaya también nuestro tremendo saludo, ya, y que tengan un bonito día el día de mañana. Por acá mi buen amigo y colega de trabajo ahí en la automotora, Carlitos Miranda, ya llegó a la capital, anda por allá el hombre, así que muy bien por él, me alegro que haya llegado sin ninguna novedad, querido amigo, y quiere saludar a Danielita, Jaime y Cristóbal, ya, hartos cariños para Danielita, Jaime y Cristóbal. Bueno, su hija estuvo de cumpleaños en la semana que está terminando, así que desde ya le deseamos que haya tenido un bonito día, que lo haya pasado espectacular y que ahora tengan una bonita celebración como corresponde, ¿ya? Y también dice a mi nieta Trinidad, que se encuentra enfermita hoy, un besito grande para la Trini, para Trinidad, que se mejore pronto, ¿ya? Que, bueno, que tenga una pronta mejoría y que obviamente ahí sea regaloneada por el abuelito, ¿eh? En todo caso, yo vi que el abuelo había encargado un montón de regalos para la nieta. No sé si será verdad, pero eso es lo que me dijo, ¿eh? Así que desde ya, tremendos saludos para la delita Jaime Cristóbal y para la querida nieta Trinidad de parte de Carlitos Miranda, pues, con todo el cariño del mundo. Y hoy día tuve la fortuna de ver después de muchos años a un gran amigo que no lo veía, uy, una cantidad tremenda, tremenda de años, ¿eh? Me refiero a Mario Valenzuela, gran músico de nuestro país, integrante por muchos, muchos años de los Tigres de Sonora, ¿ya? De los originales Tigres de Sonora, pues, claro, con Pedro Julio, con el Moisés, con su hermano Pepe Valenzuela, ¿ya? Así que un tremendo saludo, algo bonito está preparando por ahí Mario Valenzuela con nuestro buen amigo Eric Vargas, ¿eh? De los Charros de Putaendo, ¿eh? Se vienen cositas buenas, bonitas sorpresas, así que desde ya un abrazo tremendo, amigo Mario, me encantó poderlo ver el día de hoy, me alegro que esté bien y por supuesto ya sabemos que él hace algún tiempo ya que está retirado del mundo de la música, pero por ahí de repente el hombre agarra su guitarra, ¿eh? Y se manda unas buenas tocatas, ¿ya? Así que desde ya un tremendo abrazo para él, para el Eric, también para la señora del Eric, que mañana sea un gran día también de celebración de las mamitas, ¿ya? Y bueno, para mi buen amigo Mario Valenzuela, ahí estaremos en contacto, estimado amigo. Me enviaron su número de teléfono, de telefónico, y bueno, ahí estaremos hablando de vez en cuando, estimado amigo, ¿eh? Así que desde ya ha sido, pero un agrado haberlo visto después de tanto tiempo, y me alegro que esté muy bien. Mario Valenzuela, ex integrante de los Tigres de Sonora, ¿ya? Tremendo abrazo para usted, mi querido amigo, ¿eh? Dice por acá, buenas tardes, Charrito, espero que se encuentre bien. Puede saludar a mi mamá, que ya no está con nosotros. Ella se llamaba Sabina Guerra. Para recordar a Sabina Guerra entonces, abrazo y besito al cielo. Saludar a estas mamás, Yerti, Mabelín, María Margarita y Daniela, todas estas mamitas, gracias, que lo hacen bien mañana. Muy bien, perfecto, entonces pues, para Yerti, Mabelín, María Margarita y Daniela, y recordar a la mamita Sabina Guerra. Por acá dice lo siguiente, a ver, espérese. Hola, Charrito, puede saludar al Club del Adulto Mayor de Boca Toma, Camino Internacional, que están con un almuerzo celebrando el Día de las Mamitas, con un tema bonito, pero por supuesto, ¿verdad? Tremendo cariño, tremendo abrazo entonces para todas las amigas integrantes del Club Adulto Mayor de Boca Toma en el Camino Internacional. Que lo estén pasando muy bonito. Gracias por estar en la sintonía de nuestro programa. Buen provecho. Póngale un vinito, algo. Después, si quieren, se ponen unos buenos bailes, ¿eh? Para celebrar como Dios manda el Día de las Mamitas. Aquí le estamos entregando hermosas canciones para todos nuestros queridos auditores.

0: Nidia Gallardo le cantaba a esa mujer, a nuestra madre, por ser tan importante en nuestra vida, por ser tan especial para nosotros. ¿Ya? A ver, dice por acá, quisiera, buenas tardes, dice, quiero un saludo para mi abuelita que está en el cielo, Elsa Zamora, ¿ya? De su nieto que la ama mucho, Jano. Jano, su nieto, recuerda entonces a la abuelita, a Elsa Zamora, que por supuesto también fue mamita. Por acá me manda un audio mi buen amigo El Troco, que es lo que dice.
1: Charrito, disculpa, Juan.
0: ¿Sí? Cuénteme
1: nomás. En este momento me llega mi compadre Gato Lemo.
0: ¿Mire?
1: A él, a mi madre, Auco.
0: Bien, perfecto.
1: Voy a saludar a la viejita.
0: ¿Ya?
1: Y voy a ponerle un temita que le veía a ella.
0: Sí, por supuesto, favor, por mi amigo. ¿Ya?
1: Disculpa, gracias.
0: No se preocupe.
1: Voy con el gran Gato Lemo.
0: Ay, ay, ay.
1: El más famoso del Pino.
0: ¡Ay! ¡Oh! Ahí le puso mucho, sí, ¿eh? Eso es para que nos digan que el Gato Lemo solamente lo lleva por mal camino a la de Troco, ¿eh? Para que nos digan, no, lo acompaña ahí por donde está su mamita ahora en el cementerio, ¿eh? Donde, bueno, mucha gente se va a congregar precisamente el día de mañana, ¿ya? Charrito dice, puede recordar a mi mamá que ya no está, Ingrid de la Villa. Gracias, cariño, de la Villa Renacer. Muy bien, pues para recordar a la mamita entonces, Ingrid de la Villa. ¿Ya? Charrito, buenas tardes. Quiero que me salude a mi madre, Carmen, y mis hermanas, Brigi, Abigail y Carla. ¿Ya? Para la madre Carmen entonces, la hermana Brigi, Abigail y Carla también, que tengan un grandioso día el día de mañana celebrando a las mamitas, ¿ya? Bueno, nuestro cariño tremendo también, voy a saludar con el permiso de ustedes a mi señora, por supuesto, que va a celebrar el día de mañana su día, a la suegra también, pues, a María Cristina García también, por supuesto, a Vilma Herrera García, ¿ya? Que también va a estar el día de mañana celebrando su día, ¿ya? Así que un tremendo saludo para ellas, que sea un estupendo día de la mamita, acompañado de todos sus hijos como corresponde, ¿ya? Vamos a seguir entregándole más canciones hermosas para todos los amigos que a esta hora de la tarde están saludando como corresponde a su querida mamita. Recuerde que mañana nuestro buen amigo Enrique Maravilla va a hacer también un programa especial desde las 9 de la mañana hasta la 1 de la tarde, ¿eh? Mañana tenemos un programa especial 9 de la mañana hasta la 1 de la tarde.

Ahí estaba esa bonita canción de Yamil Lascano llamada Señora, Señora. Bueno, vamos a reiterar entonces el velatorio y también los funerales de la mamita de nuestros buenos amigos de la familia Vera Ferrer de la población Manso de Velasco, ¿ya? Los funerales y el velorio de la señora Amanda Malvina Ferrer Ferrer, que en paz descanse, ya está siendo velada en este momento en su casa habitación de calle Sargento Aldea 609, población José Manso de Velasco, ya. La misa se va a realizar mañana domingo en la parroquia Sagrada Familia a las 13 horas 1 de la tarde y posteriormente será trasladada a Santiago al crematorio de Recoleta, ¿ya? Así que desde ya invitamos a toda la gente, a todos los familiares, a todos los vecinos, los conocidos de la familia Vera Ferrer, de sus hijos Víctor, el Yayo, de Valeria, para que les acompañen en este momento de mucho dolor, de mucho sufrimiento en el cual ha ocurrido la triste partida de su querida mamita. Así que desde ya reiteramos entonces que el velatorio de la señora Amanda Malvina Ferrer Ferrer, que en paz descanse, se está llevando a cabo en la que fuera su casa habitación de calle Sargento Aldea 609, población José Manso de Velasco, acá en San Felipe. Mañana domingo se va a oficiar la misa a las 13 horas por su eterno descanso y posteriormente se va a trasladar sus restos al crematorio de Recoleta en la capital, en Santiago, ¿ya? Bueno, nosotros seguimos entregando nuestro cariño a todas y cada una de las mamitas que a esta hora de tarde nos están acompañando. Quiero también tomarme la licencia de saludar a la distancia a mi querida mamita también, por supuesto, mi mamá Marina, que bueno, que tenga una bonita celebración de su día el día de mañana allá en la comuna de Papudo. Y por supuesto también para todas las mamitas de nuestros colegas de acá de la Radio Carnaval, que sea un estupendo día, muy regaloneado, y que por supuesto puedan entregarle todo el cariño que ellas muy bien se merecen. Lo importante aquí es que uno acompañe a nuestra querida madre en la medida que se pueda, que estén con ella. A veces el regalo y todas esas cosas yo creo que debería pasar a segundo plano. Yo creo que el regalo más hermoso que ha tenido nuestra madre fue precisamente engendrar un hijo, ya dar a luz a un hijo, haberlo tenido tantos meses en su guatita y después poder tener esa dicha tan inmensa que solo ellas la saben expresar, de haber podido dar a luz a un ser tan maravilloso como es un hijo o una hija. Entonces yo creo que el regalo más grande de una vida, ¿cuál es? Sentirse acompañada por los hijos. Y aquellos hijos, a lo mejor, que no sé, por X motivo, estén enojados con su mamita, que no la hablen o que se haya producido algún problema, ojalá dejen de lado los rencores, ¿ah? Porque el rencor a nada conduce en la vida, ¿ah? Uno nunca sabe cuando no va a estar nuestra mamita en nuestra vida. Así que por lo tanto, yo creo que lo importante ahora es expresarle el cariño, no sé, por último una llamada telefónica, si por distancia no puede estar con su mamita, decirle cuánto lo ama. Porque pucha que uno se arrepiente cuando las personas ya no están con nosotros, tanto nuestro padre, algún hermano, algún familiar directo, nuestra madre. Uno se arrepiente mil veces, porque imagínense qué frío es llegar a una tumba y decirle todo cuando sabemos que a lo mejor ahí no hay absolutamente nada. Llevarle una flor que a los dos días va a estar seca. Yo creo que ahora es el momento de que usted le entregue el cariño a su mamita. Ahora es el momento de que usted la regalonee. Ahora es el momento de que usted la abrace. Ahora es el momento de que usted le diga cuánto la quiere. Así que vaya un mensaje de mucho cariño para todas las mamitas. Esperamos que les haya gustado este programa que lo hicimos hoy día con todo el amor del mundo, mis queridos amigos, ¿ya? Nosotros nos volvemos a encontrar el lunes nuevamente para acompañarles con más música ranchera acá en su programa Regalón de cada tarde de 2 a 3, ¿ya? Nos vamos a ir con una canción que creara el gran Juan Gabriel, porque sin duda alguna Juan Gabriel
sí creaba hermosas canciones que van a estar para la eternidad. Y él ahora debe estar también para la eternidad junto

0: de mañana. Mil felicidades para todas ellas, de parte de quien le habla aquí, pues, en el latido ranchero de la Carnaval. Ya se viene Ricky Maravilla, así que manténgase en la sintonía. Gracias por todo, buenas tardes, feliz fin de semana y feliz día de las mamitas mañana domingo.
1: Quiero dedicar esta canción con mucho amor y respeto. Más que una canción, es una oración de amor que quiero dedicar, como siempre, con el mismo amor, cariño y respeto a todas las mamás que esta noche me han venido a visitar. Sobre todo para aquellas que están un poquito más lejos de mí.

0: macho. Se despide el latido ranchero. 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
2: En su radio regalona ya son las 15 horas con 18 minutos.

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de buenas. Hola, ¿qué tal? ¿Cómo le baila? ¿Cómo están? ¿Cómo están? ¿Cómo están? Hoy hace tiempo que no venía un día sábado. ¿Cómo está la muchachada? ¿Cómo está la gallada? Jornada de sábado, 9 de mayo, 13 de la tarde con 20.

ya llegó. Y están aquí. Y ya llegó. Y están aquí. ¿Cómo está la muchachada? ¿Cómo está la gallada? ¿Cómo están los carnavaleros? ¿Cómo están las carnavaleras? Jornada de sábado 9 de mayo, 3 de la tarde con 23 minutos. Iniciando el estelar del día de hoy. Un besito. ¿Cómo están todos? Guste saludarle en esta tarde sabatina del día de hoy, 9 de mayo. Hoy día saludando a todos los Isaías, haciendo la previa del Día de la Madre. ¿Ya compró el regalito para la mamita? ¿Ya le tiene preparado la sorpresa para su mamita para mañana? Mañana domingo, 10 de mayo, Día de la Mamá, Día de la Regalona de la Casa, la Reina del Hogar. Nuestras queridas madres de nuestro querido Valle de la Aconcagua, saludo para todas ustedes. Hoy día vamos a hacer la tarde de la mamá. Así que hoy día vamos a hacer la tarde de la mamá. Algo que le gustaría decirle a su mamá, pero no algo así como el desahogo de un hijo hacia la mamá. Como por ejemplo, puta que hinchala. Puta la señora, por Dios, ¿hasta cuándo? No, algo que quiera decirle a esta hora de la tarde a su mamita. Mándele un verso, mándele un poema. Hoy, yo me acuerdo cuando uno iba al jardín. Hoy soy chiquitito, como una pepita de ají. Y tengo el corazón grande para dedicarte a ti, mamá. Oye, yo quiero enviar un besito y un abracito al cielo para mi mamita. Linda, preciosa, ya el cielito, ya mi ángel. Mi viejita, que te quitita. Que me ilumina, me acompaña todos los días. Saludo para ella ya en el cielo. Para todas las mamitas que están en el cielo. Ahí mandamos un besito enorme, gigante. En esta tarde de día sábado.

0: ¿Ya tenemos habilitado el WhatsApp? ¿Todavía no? ¡Por Dios, hombre! ¡Vamos a habilitar nuestro WhatsApp esta hora de la tarde!
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0: Sí,
1: más
0: 56-342-5142. Muy bien, mi querido Tutito. Sí, hay que habilitar ahí nuestro WhatsApp para que la gente tome contacto a esta hora de la tarde. Mi guachi Berry, mi guacho pelao. DJ Tutito. Infaldable. El rey de las chicas nocturnas. Bienvenido. Oye, hago un llamado a la señora Lucy del Rosario Salas Pavés. Señora Lucy, tiene que venir a buscar su premio. Tiene que venir a buscar su gift card de 50 luquitas para que la ocupe hoy día o mañana. Señora Lucy, la señora Lucy del Rosario Salas Pavés. Lucy del Rosario Salas Pavés, avísele que venga a buscar la gift card.
2: Y al sonar de la caña,
0: porque si no, se le va a vencer.

Por acá me dice, ¿puedes repetir el nombre de la ganadora de la gift card? Por favor, pasó un camión y no se escuchó. A ver, ya, no me da muy a ver. Cállese. No me dan bulla, para que la señorita pueda escuchar ahí, o la señora, o la persona pueda escuchar ahí el nombre. Lucy del Rosario Salas Pavés. Ya, reitero. Lucy del Rosario Salas Pavés. ¿Ya? ¿Escuchó, no? Ya, ahora sí. Dele volumen.

para toda la gente que nos escucha fuera de nuestra provincia, el Valle de la Aconcagua. Sí, nuestra gente que nos escucha allá en Santiago, allá en Limache. ¿Cómo está el tío Ronald allá en Limache? Para la gente del sector de Quilpué.

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4: En su radio regalona ya son las 15 horas con 38 minutos.

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0: Gracias, gracias, gracias, gracias, gracias. Buenos aplausos. Gracias, gracias, gracias, gracias, gracias, gracias, gracias, gracias, gracias, gracias.
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0: Gracias, gracias, gracias, gracias, gracias, gracias, gracias. Mi querida muchachada, vamos de inmediato con algunos saluditos a través de nuestro WhatsApp. Hoy un saludo para Don Gonza. ¿Cómo está, Don Gonza? No, no, no es Gonzalo Cáceres, no sea mal pensado. Porque usted al tiro se va para el otro lado. No, no es Gonzalo Cáceres. No, tampoco. Oh, qué bueno, qué rico que podía sacarte una fotografía. No, no es Jordi Castell. Ah, qué rico, como una onda. ¿Cómo querés que te ponga para sacarte la fotografía? Qué rico, qué rico. Qué rico que te saquen la fotografía. Oh, qué rico, Gonzalo. Vamos, Gonzalo, ponete. No, de Befin, Gonzalo. Gonzalo. Ahí muérdete el dedo, Gonzalo, para sacarte la foto. Ah, qué pesado eres. Ya no veo, ya no me tengo salido. A ver, ¿a quién tenemos por acá? Aló, buenas tardes, tardes buenas. ¿Con quién tenemos el gustazo por ahí?
2: Hey, de las chicas.
0: ¿Cómo es?
2: Hey, de las chicas.
0: ¿Qué pasó, don Hernán, ahí? ¿Qué pasó, don Hernán? ¿Qué pasó? Saludos para Hernán ahí, ¿eh? Que ven la sintonía a esta hora de la tarde ahí. Buenas tardes, querido amigo Ricky DJ Tutito. Quiero saludar a mi mamita Margarita Sandoval, a mis hermanas Elsa Lana y María Llana, y agradecerles por cuidar de nuestra mamita. Por favor, ¿podría ser con la canción Mamá, Mamá de los Nocheros? No, pues día no, vamos a hacer los días, no es peticiones musicales el día de la mamá. Bueno. Les dije yo, saluditos, saluditos. ¿Qué le diría usted a la mamá si en este momento está ahí al frente suyo? Ya, en este momento, si usted tuviera a su mamita, ¿qué le diría a su mamá? ¿Qué le diría? Aparte de decirle que la quiere, que la ama, agradecer todo lo que ha hecho por usted. Pero yo siempre hay alguna palabra que está ahí, que la mamá quiere escuchar. Esa. Hay una palabra especial que la mamá quiere escuchar. Préstame 10 lucas, vieja.

0: No, ¿cómo le estás cobrando a tu hijo? No, eso no se hace, mami. No, eso no se hace. Usted tiene que regalarme las 10 luquitas de corazón. Sí, como lo hacía mi abuela. Mi abuela me pasaba platita escondida, pero me pasaba. Vamos a la línea telefónica. Tenemos líneas. Aló, buenas tardes. Aló.
1: Aló, buenas ¿aló? Tardes.
0: Buenas tardes.
1: Estoy llamando para saludar a mi mamita María Isabel Cortés.
0: Ya, ¿y está conectada con usted esta hora de la tarde?
1: Sí, está con nosotros.
0: Ya, oiga, pero...
1: Está un poquito enfermita de salud, pero acá la estamos
0: celebrando. Disculpe, ¿qué le pasó? ¿Está resfriadita o otro tipo de enfermedad?
1: Está resfriadita, le dio neumonía.
0: Oiga, ¿y qué pasa si yo le canto, le hago la canción del ritual de la sanación?
1: Ya, sería genial para que mire, se sane.
0: Sí, yo le voy a cantar el ritual. Sí, bo, yo hago el ritual de la sanación y con esa canción la gente se mejora, bo.
1: Ya,
0: mire, ya, tutito, saque la guitarra, por favor, ahí para que le cantemos el ritual de la sanación. ¿Cómo se llama la mamita?
1: Se llama María Isabel Cortés.
0: Ya, María Isabel.
2: Sí. ¿Qué le pasa? ¿Por qué está triste? ¿Está enfermita o quiere llorar? ¿Está resfriada o tiene gripe? Por andar descalza se siente mal. Polechita, lele la pancha. Tiene moco, un poco de tos. Porechito, le mandamos un besito pa' que checheta mucho mejor. Tan, tan.
0: ¿Qué le pareció? ¿Qué le pareció?
1: Ese
0: es el ritual de sanación que tenemos acá con Tutita y se la cantamos
1: ahí
0: a la gente.
1: Mejorar.
0: Sí, pues, y ahí aproveche y dale un whiskacho.
1: Sí,
0: oiga, disculpe, disculpe la imprudencia. Y esto es feo preguntarle de repente a las mujeres qué edad tiene, pero ¿qué edad tiene ya la mamita?
1: Ella tiene 76.
0: 76, está en la flor, po.
1: Sí.
0: Mire, le mandamos un besito ahí a su mamita para que se recupere pronto. Y mañana disfrutarla. Me imagino que para mañana le tienen pensado realizar algún almuerzo en familia en general.
1: Sí, que celebramos hoy día, porque mañana no nos podemos juntar todas.
0: Ay, ¿por qué? Disculpe.
1: Es que algunos trabajan, entonces hoy día la celebramos.
0: Ah, qué bueno. Pero aquí vamos a estar toda la tarde solo en sintonía, así que ahí si quiere hacerle un pedido musical especial más ratito, no escriba a través del WhatsApp.
1: Sí, que nos una canción ahí para que esté alegre.
0: Ya, ya, ya le gusta la ranchera. ¿Qué música le gusta a ella?
1: Sí, una rancherita.
0: Ya, una ranchera buena para ella.
1: Leodán.
0: Leodán. Ya, le pongo Leodán, pues yo le voy a buscar una de Leodán por ahí, mi amor. ¿Ya?
1: Ya,
0: mi corazón, un besito ahí para su mamita. Ya, disfrútenla, gracias, pásenla chao, bonito con ella. ¿Ya?
1: Listo.
0: Chao, cariños.
1: Ya, chao.
0: Viene con el ritual, se va a mejorar al tiro la señora. A ver, es un ritual que tenemos y. Esa, nos costó hacer ese ritual a nosotros. Para mañana tenemos, oye, vamos a tener una cantidad de canciones maravillosas, así que saludo para todas las mamitas, que muchas, como lo decía ahí nuestra auditora, desde hoy día están celebrando ellas. Desde hoy día comienzan a celebrar. Así que besito para quienes ya comienzan a celebrar el Día de la Mamita. Vamos a dedicar esta canción de Leodán ahí para la mamita, que es muy linda. Mira. El amor es todo y nada.
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0: Para nuestra mamita ahí, la que te resfría ahí. Eso le pasa por andar dejando la ventana abierta y las patitas fuera.

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1: Hola, ¿qué tal? Bienvenidos al tercer boletín del día de la Carnaval de esta jornada. 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Un total de 15 nuevos especialistas se incorporaron a la red del Servicio de Salud Aconcagua, los que llegan a la zona en el marco del cumplimiento de su periodo asistencial obligatorio y que se extiende por los próximos 6 años, donde se incorporarán, en su gran mayoría, a los establecimientos de mayor complejidad como el Hospital San Camilo y el Hospital San Juan de Dios. Al día, en su Radio Carnaval. Luego de más de un mes de intenso trabajo y clases en régimen de internado en la Escuela de Adiestramiento Canino del Servicio Nacional de Aduanas de los Andes, concluyó el segundo curso de formación binomios caninos de la Armada. 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El Ministerio de Salud informó que ya se han resuelto 20.448 atenciones de pacientes oncológicos con espera prolongada en el marco del Plan de Alerta Oncológica impulsado tras la alerta sanitaria decretada por el gobierno. Para finalizar Al día de la Carnaval, tercera edición de hoy, el Valle de Aconcagua busca voluntarios para el Mundial Femenino Sub-17 de Voleibol. La convocatoria está dirigida especialmente a habitantes del Valle de Aconcagua que quieran ser parte del evento internacional que se disputará en agosto. Las postulaciones estarán abiertas hasta el 15 de mayo. Llegamos al final de nuestro boletín del día en la Carnaval, el tercero de hoy. Así es, el primero de la tarde. Gracias por acompañarnos. Vamos a invitarles a que se queden con nosotros en minutos el toque lo al tirito. Nosotros volvemos a las 20 horas con el cuarto y último boletín. Buenas tardes.
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6: Esta es la hora en la Carnaval, 16 horas con 7 minutos.
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1: Salta el pato, salta el pato. No, no, no, nada. Dice salta el sapo, entonces salta el pato. Y salta el palo también. Bienvenido, buenas tardes a quienes se vienen incorporando al toque en el tirito de su Radio Carnaval. 4:09 PM. Aquí estamos ya listos y dispuestos para acompañarle hasta las 6:00 PM con sus pedidos musicales en esta tarde sabatina en su Radio Carnaval, el toque al tirito de la que más se escucha. Vamos a comenzar de inmediato con los pedidos musicales a esta hora de la tarde. ¿Qué tal, Ricky? Buenas tardes. Oiga.

la mamita, pasamos a saludarla, a estar con ella. Mañana le tenemos un asadito. Mira, un asadito para la mamá. Muchos van a sacar a sus mamitas a almorzar afuera, al patio. Así que saludo para todas las mamitas. Y mañana van a ser regaloneadas por sus hijos, por sus esposos, por sus maridos, por sus pololos, por sus parejas. Sí, porque hay muchos jóvenes que ya son papitos. Así que saludo para todas las mamitas que también cumplen doble función, doble rol. Mamá y papá a la vez.

0: siga el tandeo. 4 de la tarde con 15 minutos. Mientras por ahí me voy con otro saludito por acá. ¿Qué tal, Ricky? Buenas tardes. Gusto de saludarle. Quisiera escuchar algo, algún mix de los Viking 5, por favor. Aquí en casita, descansando, tomando una chelita y disfrutando de la programación de la carnaval.
1: Qué bueno. Queridos amigos, ha sido un gran placer.
0: Ya.
1: Nos vamos.
0: Algo de los Viking.
1: Gracias. Nos vamos. Bye, bye. ¿Quieren otra?
0: Ponga algo de los Viking 5.
1: ¿Quieren otra?
0: Oh.
1: Leo, Leo.
0: Leo. Hay una, al que ya, es eso.
1: Leo,
0: eso,
1: Leo.
0: Bueno. Sí, póngame los Viking 5. Ah, muy bueno esa. Ya, póngase esa nomás, Tulito. Póngale nomás usted esta hora de la tarde. ¡5! No, estas canciones son buenas. Son viejas, viejas, viejas. Pero buena, buena, buena. ¡Ay, ay, ay! 4 de la tarde con 16 minutos. Es el

0: Mi cuerpo lo sabe, mi cuerpo lo sabe. Llegó el fin de semana y mi cuerpo lo sabe. Está deseoso, tiene ganas, mi cuerpo. Ay, mi cuerpo, como desea, mi cuerpo. Ay, está loco, está loco. No, pero está loco, con ganas de salir a bailar. No seas mal pensado, no, no, seas mal pensado. Oh, que son mal pensados al tiro, se fueron para los soldados.
1: Fin de semana quiero gozar. Llegó el fin de semana.
0: Ay, hablando de fin de semana. Poneme esa cortina, por favor. Mi amor super jume y me llega hasta aquí. Hola, buenas tardes, Ricky Tutito. Que tengan una excelente tarde. Yo aquí esperando el móvil.
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0: Esperando el móvil para ir a trabajar. Quiero escuchar un tema, no se vale.

0: está, cariños, besos y abrazos. Ya le dije, ya vos. Los besos, los abrazos, eso no se, se dan, no se dan. Y aquí estamos, todavía estamos esperando.
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0: Como todas las mujeres, ah, mienten, las mujeres mienten. Te engrupen las mujeres. Te vienen ahí, ahí, ahí. Y
2: aquí llegan
0: las mujeres, ahora saben por leer. Saludos para la contentita que está en sintonía. Que tenga un excelente turno, un buen fin de semana trabajó.

Seguimos con los pedidos musicales. Esta hora de la tarde en el toque, en el tirito de su radio carnaval. Buenas tardes, Ricky Tutito. Saludos, que tengan buen fin de semana. Ricky, ¿me puede poner un temita de Los Maravillosos? No me hagas sufrir. Besitos y muchas bendiciones en la Marcelita. Por supuesto, ¿cómo se le ocurre que la voy a hacer sufrir, mi amor? Yo jamás la voy a hacer sufrir. Conmigo jamás sufrirá. Al contrario, conmigo tendrá alegrías. Aquí está Marcelita, su pedido musical.

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4: Esta es la hora en la Carnaval, 16 horas con 37 minutos.

0: Atención, porque vamos a revisar los datitos esta hora de la tarde en su Radio Carnaval. Sí, los datitos. Atención con los datitos. Datitos, atento, berracos, vamos a revisar los datitos. Ponga mucha atención, mis queridos berracos y berracas. Atención. No, pues los datitos, postulitos. Los datitos, hombre. No las menciones, los datitos. Sí, los datitos. Ahí sí, pues mi hijo, por Dios, no. Se arrienda parcela con casa ubicada en calle Núñez, parcela 1. Interesados, comunicarse al fono 968-3489-32. ¿Ya? Reitero, se arrienda parcela con casa ubicada en calle Núñez, parcela 1. Interesados, comunicarse al fono 968-3489-32. Prestigiosa empresa del Valle de la Aconcagua necesita mecánico tornero con conocimientos en lectura de planos con al menos 5 años de experiencia. Enviar currículum vitae al email ventas@masi.cl con pretensiones de renta o dirigirse a las Eras número 760 San Felipe con currículum vitae o llamar al número 938-85-4299. Se necesita guardia. Los interesados, dejar currículum vitae en Panadería Maipú, San Felipe. Seguimos con más datitos. Se arrienda parcela con casa ubicada en calle Núñez, parcela 1. Interesados, comunicarse al 968-3489-32. Ahí estaban los datitos a esta hora de la tarde en su Radio Carnaval. Nosotros continuamos, mis queridos barracos, con el toque y el artirito de la que más escucha.
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1: Ahí está la música de Eric Berrío junto a Manuel Alfaro. Mi mamá es mi abuela. Solicitud musical a través de nuestro WhatsApp a esta hora de la tarde ya, cuando nos separan 16 minutos para las 5 de la tarde. ¿Dónde me voy ahora? De inmediato con saluditos a través de nuestro WhatsApp. Hola, ¿qué tal? ¿Cómo está mi Chanchi Berry? ¿Cómo estamos? Aquí estamos, aquí estamos, aquí estamos. Saludo para usted que está en sintonía, mi corazoncito. Gusto saludarle, que tenga una excelente tarde. Saludo para usted, para su marido. Dice, quisiera escuchar el temita Piquito de Oro, por favor, Riquito. Yo, mi corazón, de inmediato le complazco su pedido musical junto al llanero de Ñuble. Este es Piquito de Oro. Aquí está el toque de los tiritos de

0: Acabó, yo estaba bailando. ¡Estaba con usted!
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0: Yo estaba feliz bailando, ahí.
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0: coco. Y usted me la cambió. Sí. No te vale, no te vale.
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0: Por acá, amigo, ¿con quién voy? Voy por acá a través de nuestro WhatsApp. ¡Aló! Buenas tardes, tardes, buenas. ¡Aló!
2: Hola, Ricito.
0: Hola,
2: ¿estás?
0: Mi amor.
2: Yo por acá.
0: ¿Dónde está?
2: No, no, ni bien ni mal.
0: ¡Uy!
2: Oye, Ricito.
0: Corazón mío.
2: Escuchar la canción. Dígame. El Cachiporra.
0: ¿El no Cachiporra?
2: El... ¡Ah,
0: ya! Muy buenas, el Cachiporra.
2: Chao.
0: Chao, mi corazón. Le busco al tiro el Cachiporra. Esa canción del Charro de Claro, el Cachiporra. Y lo pillaron ahí en Putaendo.

Ya, ahora sí. Ya que andaba buscando la canción, pues. Ya, aquí está la canción, pues. Aquí está la canción para usted, mi corazón. Ahí está, mira. Aquí está el cachiborra. Para todos los cachiborras que se quedan dormidos. ¿Cómo que los locutores? Ya te voy a hacerte ya.

0: Juanita.
1: ¡Hola, compadrito! ¡Tóquenlo, tóquenlo, tóquenlo, tirito! Con el tío Ricky lo pasamos bien bonito. ¡Hola, compadre! ¡Hola, compadre! Hace tiempo que no me manda audio mi compadre. Debe estar pololeando mi compadre ahora. Voy con audio por acá. ¿A quién tengo? Hola, buenas tardes. Tardes buenas. ¿Con quién tenemos el gusto por ahí?
2: Hola, hola, ¿cómo está, señor Ricky Maravilla?
1: ¿Cómo está, compadre?
2: Oiga, ¿por qué no se regala el tema de Rey Ponteta? Te mandaron a dormir al sillón de nuevo, Ricky Maravilla.
1: Ya. Ya, pero para qué, para qué, pues, ¿para qué? ¡No está así! No hable eso, usted. Este es el menos indicado, tía. Usted es el menos indicado, el menos indicado. ¿Mandaron a dormir al sofá? Sí, usted, el men indicado ahí de decir a... ¿Qué? El men indicado, men indicado.
3: Me pusieron a dormir en el sofá.
1: ¡Anda, padre!

tan. ¿Cómo que tu canción? ¿No te has pasado para la puta? No, en todos los casos, el sillón de tu casa es más calentito, va más rico. ¿Es más grande el sillón de tu casa, tía? Ah, no sabía que iba a dormir en el sillón de tu casa. ¿Eh? Mi querido Ricky, mi querido Tutito, ¿cómo están? Saludos para mi gordito bello. Quiero escuchar el temita de Américo con Jesse Rivers, desde que te fuiste. Llamo a mi corazón aquí, le complazco de inmediato su tema musical. Desde que te fuiste, nunca más volviste.

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9: Esta es la hora en su Radio Carnaval, 17 horas con 7 minutos.

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Ya seguimos entonces. 5 de la tarde con 12 minutos. 5 de la tarde con 12 minutos. ¡Ua, ua! ¡Ua, ua!

verdad, pues no hemos hecho mención. Ya, vamos al tiro, no vamos a hacer mención a esta hora de la tarde. Sin hacer mención a esta hora de la tarde, mi querido DJ Tutito.

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Y me voy al WhatsApp. Hola, buenas tardes, Ricky Tulito. Quería pedirle un favor, si pueden saludar a Marco Miranda, que está en el hogar Inmaculada Concepción de Putaendo. Es un hogar de ancianos. Él los escucha todos los días con un temita a su gusto. Saludos para Marquitos Miranda. ¿Cómo está Marquito Miranda? Saludos ahí para todos mis viejitos que están en sintonía en el hogar Inmaculada Concepción de Putaendo, ¿eh? Ya, oye, para... Sí, puede ser. Ya, pues, póngale... Póngale algo de la nueva ola. Póngale algo ahí de la nueva ola ahí para mis viejitos que están en sintonía a esta hora de la tarde. Para mis viejitos que están ahí en sintonía, en especial ahí para Don Marcos. A ver si le trae lindos recuerdos estas canciones.

0: ¡Qué buen recuerdo! Yo creo que ahí le dijiste, don Marco, que había estado bailando ahí. ¡Ah! ¡Twist! Saludos, Marquito. Le mando un besito, un abrazo, amigo mío. Que tenga excelente jornada. Saludos ahí para todas las chiquillas que trabajan, ejercen esta labor de poder cuidarlos, estar atentos. Saludos para la Anto. ¿Cómo está, Anto? Anto, ayer que la ando buscando. Saludos para mi querida Anto ahí que me mandó el mensajito. Dice, hola amigo Ricky, disfrutando esta tarde en compañía de la carnaval con mi hija, mi nietecita Francisca y yo. ¿Cómo está mi querida Francis? ¿Cómo vamos en el colegio, Francis? Espero que bien, ¿ah? Te saluda la señora Frisia de San Felipe. ¿Podríamos escuchar el mix de los Llaneros de la Frontera? Gracias, mi amigo querido. El regalón de mi mami. El regalón de la mami. Saludos ahí. Saludos para la mami.
1: Una bonita plaza con juegos para niños muy cerca de su casa.
0: Saludos a mi querida Frisia. Saludos para su nieta Francisca. Y para la mami, con mucho cariño. Ya, vamos a hablar de la llanera, ¿no?
1: El viejo liceo y pongo la sucursal del Instituto Nacional.
0: ¿Cuál de las dos? ¿Cuál de las dos?
1: Niño,
0: es que somos buenos, esa cumbia. A ver, cuál, muéstrame una. Yo te digo al tiro. A ver, A ver.
2: Ya la aguanta, la aguanta, la aguanta, la aguanta.
0: ¿Y la otra cuál es? ¿Cuál es la otra? A ver, la misma, güey. Y no tenía otra, ¿no? Sí, no tenía otra, vos.
2: Con ustedes, sus amigos, los llaneros.
0: Sí, había una que me gustaba.

Mi querido Ricky, ¿qué quiere que le diga? Estaba excelente la programación el día de hoy. Pulento. Mi querido Pulento, aquí está su pedido musical. Alanis Lago junto al grupo Disparo. Usted se parece, ¿ah? ¿Eh? Sí, usted se parece. A la Alanis.

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4: Esta es la hora en su Radio Carnaval, 17 horas con 37 minutos.

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1: Y llegó, porque no se va, no se va de país. Voy de medio como saludito por acá, ¿quién tengo por aquí? No. Ricky Tutito, buenas tardes, ¿es posible escuchar el tema Madrecita del Grupo Sagrado? Gracias, saludos. Por supuesto, amigo mío, desde Copiapó. ¿Cómo está la gente por allá por Copiapó a esta hora de la tarde? Madrecita, el grupo Amor Sagrado, a esta hora de la tarde en su Radio Carnaval. Ahí para toda la gente de Copiapó que están en la sintonía a esta hora de la tarde. ¿Cómo está mi amigo Marchán? Para toda la gente del norte.

tendremos una tremenda programación especial en el Día de la Madre, de donde usted a través del WhatsApp podrá enviar su mensaje de texto o de audio. Y solicitudes musicales, usted tiene que estar tranquila, porque nosotros tenemos ya lista una cantidad de canciones que vamos a estar incorporando mañana durante la mañanita, desde las 9 de la mañana, sí, desde las 9 de la mañana hasta la 1 de la tarde le vamos a estar acompañando en esta tremenda programación especial del Día de la Madre, mañana domingo. Se va a poder comunicar con nosotros a través de la línea telefónica. Va a poder enviar su mensaje de texto, su mejor mensaje. Ese mensaje lindo, hermoso, tierno para la mamá. O ese audio de los hijos saludando a su mamita en el día de mañana, en el Día de la Madre. ¡Madre! A prepararse desde mañana, 9 de la mañana. Hola chiquillos hermosos, Ricky, Ricky, Tutito, Tutito, ¿cómo están? Feliz sábado y un bendecido fin de semana. Saludos, Andreita de Locampo. ¡Hola, po Andreita! ¡Tanto tiempo, Andreita! Saludos, mucho cariño ahí para la Andreita. Hace tiempo que no los mandaba saludos, ¿eh? Los tenía bien botados, ¿eh? Sí, los tenía bien votados, ¿ah? Sí, o sea, ahora escucho otra radio. Sí, cuando se cambian, cuando se van para otra radio. Y me dice, sí, harto tiempo, ¿ah? Pero siempre los escuché. O sea, escuché. De pretérito indefinido pasado. O sea, nos escuchaba hace tiempo, ¿ah? Nos puso el gorro, Andreita, ¿cómo es? Claro, porque a lo mejor la otra radio no trabajan en vivo el día sábado. Gorrera. Infiel. Saludos, mi querida Andreita. Que tenga un excelente fin de semana, mi amor. Por acá, ¿qué tengo? Dice, hola, buenas tardes. Quisiera un saludo para mi abuela que está en el cielo. Elsa Zamora, con el tema de Lucho Reyes, Hay Flores en el Cielo, por favor, de Jano, su nieto, quien la ama mucho. ¿Me puedes tocar un tema de los maravillosos que estamos celebrando el Día de las Madres, adelantado con mi hijo Sebastián y su amigo Ángel, y el vecino Luis y el pájaro, por favor, muchas gracias, de quien lo ama mucho, la tía Erika? Saludo para la tía Erika, para el amigo Ángel y el vecino Luis y el vecino el pájaro. Ya, vos que me hablas de los maravillosos, por favor, Chanchi Perry. Algo de los maravillosos.

Maravilloso, por favor. Ahí para la vecina, para el vecino, para el tío, la tía. Por acá quien me habla, Sandrita Martínez. Ya le pongo el saludito, espérame.

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3: En la Carnaval ya son las 18 horas con 6 minutos.
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Vamos a habilitar nuestro WhatsApp a esta hora de la tarde para que usted envíe su mensaje de texto. Envíe su mensaje de texto. Oye, saludo para Sandrita Martínez, que nos pedía el temita ahí de la combo con clase, confío en ti. Saludos, mi querida Sandrita Martínez.

Recuerde, mañana desde las 9 de la mañana vamos a estar recibiendo mensajes de texto y mensajes de audio. También vamos a estar recibiendo llamados telefónicos. Así que usted tiene que estar atenta a la sintonía desde las 9 de la mañana hasta la 1 de la tarde. Vamos a estar aquí acompañándole con la programación especial del día.

0: Ya, habilíteme el WhatsApp de por ahí, ¿a quién tengo por ahí?
1: A ver, a ver.
0: A Jaimito. Buenas, Jaime. ¿Qué pasó, Jaimito? ¿Cómo estamos, Jaimito?
1: A ver, a ver.
0: Jaimito. Póngale, Jaimito. Envíe su mensaje de texto.

0: tenemos audio por acá. A ver, ¿a quién tengo por acá? ¡Ay, ay, ay! ¡Que se me ha muerto el canario! ¡Aló!
1: Hola, oye, Ricky, ¿cómo estás? Inspector Tutito, oye, puta, quiero saludar ahora con mi compañera que los vamos a celebrar el Día de la Madre. ¿Ya? La compañera se tiene que trabajar, pero hoy día quiero desearle a mi señora esposa un feliz Día de la Madre y que la amo mucho. Eso, amigo Ricky, un abrazo, se me cuida, chao.
0: ¿Tan poquito? ¿Y ese era el saludo? ¡Harto poquito! ¡Harto poco! Yo pensaba que me iba a mandar un audio como de media hora. Saludos, Jaimito. Saludos a su señora. Bueno, obviamente que mañana hay muchas mamitas que van a trabajar. Y le mandamos todo el saludo correspondiente para que, bueno, ojalá que el jefe en el trabajo les tenga un presente, por último. Un bono, no sé, unas 10 luquitas, 20 luquitas. Oye, reitero el llamado a la señora Lucy del Rosario Salas Pavés. La señora Lucy del Rosario Salas Pavés, por favor. Señora Lucy, venga a buscar a retirar su premio, ¿ah? Por ejemplo, ahora puede venir, ¿ah? Puede venir hasta las 7 de la tarde. Pero si no viene hoy día, ya... No, mañana va a estar ahí, va a pegar, no vamos a alcanzar a poder atenderla ahí para poder entregar el premio, porque vamos a estar saturados con llamados telefónicos, mensajes de texto, mensajes de audio. La idea es que lo venga a buscar ahora, pues, para que pueda aprovechar el premio mañana, pues. Mañana, aproveche su premio. La 50 luquita que se ganó ahí la señora Lucy. Parece que no está ni ahí con la...

choro. Sí, bueno, si usted quiere saludar a su mamita hoy, ahora en este momento, haga su saludito, envíe su mensaje de texto o de audio al WhatsApp más 56 34 251 42 38, o si se quiere comunicar a través de la línea telefónica.

0: Vamos con algunos mensajes que tengo por acá, Tutito. Dice, buena, se mandaron esta. Bueno, el parcito. Buena, Ricky. Buena, Tutito. Está excelente la fiesta de la tarde. Saludos, chiquillos. Buena. Buena. Hay que reconocer que está buena la música. Está ahora. Bueno, no. Con esta te dan sed. Amigo mío, ¿qué pasa con algo de Armando Hernández? Puede ser o no, ahí el Tutito que se mande un Armando Hernández. Sí, pues mira. No, este cabrón.
1: Escucha.
0: Me deja loco. Mira. Armando Hernández, a esta hora de la tarde en el Estelar de...

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8: En la Carnaval ya son las 18 horas con 36 minutos.

0: Ponga atención porque vamos a revisar los últimos datitos de la tarde en su Radio Carnaval. Atención. Prestigiosa empresa del Valle de la Aconcagua necesita mecánico tornero con conocimiento de lectura de planos, con al menos 5 años de experiencia. Enviar currículum vitae al email ventas@maxi.cl con pretensiones de renta o dirigirse a Las Heras, número 760 San Felipe, con currículum vitae o llamar al número 938-8542-99. Se necesita guardia. Los interesados dejar currículum vitae en Panadería Maipú, San Felipe. Seguimos con más datitos. A esta hora de la tarde, empresa de transporte requiere asistente administrativo y comercial para su área de viaje especial en San Felipe, con experiencia en cotizaciones, cobranzas y mercado público. Se ofrece estabilidad real. Los interesados enviar currículum vitae al correo trabajosanfelipe23@gmail.com. Se necesita pastelero dulcero con experiencia comprobable en fabricación al por mayor. Dirigirse a Maipú número 20 con currículum vitae. Seguimos con más datitos. Se vende casa en Villa Pedro de Valdivia. Los interesados comunicarse al fono 9-4900-5578 con su dueño. Fueron los datitos a esta hora de la tarde en su Radio Carnaval. Nosotros nos vamos de inmediato con el último bloque del estelar de su Radio Carnaval.
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música de qué personaje a esta hora de la tarde. En este previa de lo que será mañana el Día de la Mamá. Espectacular. Saludos para todas las mamitas que mañana van a estar celebrando su día. Y nosotros, ponga mucha atención, porque nosotros desde las 9 de la mañana vamos a estar recibiendo solamente mensajes de texto y de audio. Solamente mensajes. No haga pedidos musicales, porque nosotros ya tenemos ya un listado bien amplio de canciones que vamos a estar incorporando mañana a partir de las 9 de la mañana. ¿Ya? Oye, estaba hablando ahí con la señora, la señorita o la hija de la ganadora, la señora Lucy del Rosario Salas Pavés. ¿Ya? La señora Lucy Salas Pavés, que fue la ganadora de la gift card, ¿ya? De la gift card de 50 luquitas. ¿Ya? Bueno, le comunico, nosotros nos vamos a atender mañana. ¿Ya? Ojo con eso, nosotros nos vamos a atender mañana. ¿Por qué? Porque nosotros vamos a estar preocupados solamente de los mensajes y de los audios y de la programación que vamos a tener durante la mañana. Entonces, nosotros vamos a tener un pequeño break cortito a las 12. Entonces yo le estoy haciendo la mención a la señora para que venga a las 12 en punto. 12 en punto tiene que estar aquí en la radio para poder hacer la entrega del premio, porque vamos a tener mucho, vamos a tener saturado el WhatsApp y todos los saludos tendremos que darle la opción para que puedan salir, ¿ya? Hay mucha gente que va a mandar mensajes, hay mucha gente que va a mandar saluditos, mucha gente que va a estar esperando el saludo que le va a enviar a la mamá, entonces no podemos hacerlo, no podemos ahí como salirnos de la programación. Así que ahí para la señora, no sé cómo se llama la señora, que me escribió al WhatsApp o que me estaba llamando y mandó unos audios por ahí. No la podemos entender antes, pues, ya, porque vamos a estar preocupados de los mensajes, de los audios, de las canciones, de los llamados telefónicos. Entonces no vamos a tener un tiempo de poder atenderla. Entonces, justo en el horario del folclore, que dura como unos 10 minutitos, podemos hacer la excepción de poder hacer la entrega. Si no puede mañana, le digo, tendría que venir el lunes, ya, tendría que venir el lunes entre las 9 de la mañana y la 1 de la tarde. Ya, escuche con atención. Si no puede mañana, confirme que no puede mañana y vendría el lunes en horario de oficina entre las 9, ¿ya? 9 de la mañana y 1 de la tarde. Y en la tarde, si no puede venir en la mañana y en la tarde, el lunes entre las 3, ¿ya? Entre las 3 y 6 de la tarde. 3 a 6 de la tarde puede venir a retirar el premio. Eso es de lunes a viernes. Pero mañana, como una excepción, ya, y lo que tendría que traer, ya, para poder entregarle el premio, porque me explicaba ella que la mamá es de Santiago, tiene que traerme una copia del carnet, o que la mamá le mande un WhatsApp ahí con el carnet de identidad para poder verificar el premio. Si no, el premio no se puede entregar. Si no viene con el carnet de la mamá, no podemos entregar el premio, porque puede cobrarlo cualquier persona. ¿Sí o no? Cualquier persona puede venir, oiga, sabe que vengo a retirar el premio de la señora Lucy del Rosario Salas Pavés. Pero si no me trae el carnet o alguna copia que identifique realmente que es su mamá, no le podemos hacer entrega del premio. ¿Ya? Pues sí, pues son 50 luquitas. Pero ojo, no son 50 luquitas en efectivo, es una gift card que puede ocupar solamente su mamá. Solamente su mamá puede ocupar esta gift card. ¿Le quedó claro, querida amiga? Póngame sí o no, o confírmeme si viene mañana a las 12 en punto, o vendría ya durante la semana a retirar el premio. ¿Ya? Para que lo tengan ahí en conocimiento. ¿Ya? Mi querida auditora, ahí de Panquehue. Claro, ahora no podemos, porque ahora ya nos quedan 10 minutos de programa, así que nos vamos a las 7. Hasta las 7 estamos solamente...

0: acá, ¿qué me dice mi querida Sandrita? ¿Qué le pasó?
1: Está excelente la música.
0: ¿Está buena?
1: Día.
0: Buena, vos. O sea, está
1: mal. Por la celebración de las mamitas.
0: Sí, pues hay muchas mamitas que están
1: muy
0: celebrando.
1: Buena música. Gracias. Los quiero mucho, DJ Tupito.
0: Muchas gracias. Besitos para usted también, pues, mi querida Sandrita. Mi querida Sandrita Martínez, que está en la sintonía a esta hora de la tarde, en compañía de su Radio Carnaval. Su Radio Carnaval.
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0: Ojo, esa gift card no se cobra en plata. Ya, esa gift card no se cobra en plata. Su mamá, escúcheme, su mamá es una gift card donde su mamá puede ir, por ejemplo, puede ir a Almacenes París, al Jumbo, al Easy o a Santa Isabel a hacer compras. Es como una tarjeta de crédito, pero es una gift card de 50 luquitas que la tiene que ocupar su mamá, ¿ya? Porque los datos todos están a nombre de su mamá. Entonces es como una tarjeta de crédito, por decirlo así, donde su mamá puede ir, por ejemplo, al Easy, puede comprar 20 lucas en el Easy, o puede ir al Santa Isabel, puede comprar ahí, no sé, un helado, lo que quiera comprar con la ahí, y se le va descontando hasta que ya no le quede platita ahí en la tarjeta. ¿Ya? Eso es, esa es la gift card de 50 lucas. Puede ir al supermercado, ahí a comprar todo lo que quiera ahí con 50 luquitas. Ya, el monto es de 50 mil.

No se le olvide pedirle a la mamá que le mande fotos o el fotocopia ahí del carnet para que usted lo copie, ¿ya? Para que no se lo olvide, no se lo olvide, ¿ah? Por acá dice, hola Meche, te escucho todos los días, de lunes a viernes, puedes leer mi mensaje y un saludo al Colegio Alonso de Ercilla, al quinto A. Sí, pero yo no soy el Meche. No, pues yo no soy el Meche. Saludo para Agustín Delgado, ahí que está en sintonía. ¿Cómo está Agustín Delgado?

Está toda la mañana ahí de 6 a 8 de la mañana. Hoy se trata a las 9. Ya estamos casi listos para irnos. Ya nos separan 5 minutos para...

No vamos, no vamos. Sigue la sintonía de su Radio Carnaval. Nosotros regresamos mañana. Sí, los esperamos mañana entonces. A partir de las 9 de la mañana. Para compartir junto a ustedes este el día especial, día que el 10 de mayo, día de la madre, día donde vamos a saludar a nuestras mamitas. Le vamos a brindar todo nuestro cariño, todo nuestro amor a ese ser que nos dio la vida, al ser que ha sido profesora, ha sido pediatra, ha sido carpintera, pintor, profesora, has tenido todas las profesiones, que está siempre en nuestro lado. Así que besito para todas las mamitas que están celebrando hasta hora de la tarde. Le mandamos muchos cariños. Y por supuesto, para todas esas mamitas que van a estar ahí expectantes mañana con el saludito que le envíe su pareja, su marido, sus hijos. Vamos a estar aquí desde las 9 de la mañana. Habilitaremos nuestro WhatsApp para los mensajes de texto y de audio. Y por supuesto, nuestra línea telefónica para compartir junto a ustedes. Desde las 9 hasta la 1 de la tarde, con canciones y por supuesto con todos los saluditos que lleguen a través del WhatsApp de su Radio Carnaval. Que estén bien, hasta mañana. Buenas tardes. Se despide su gordito regalón junto a DJ Tutito. Volvemos mañana. Que estén bien. Buenas tardes. Chau, chau.

0: pena! ¡Se va! ¡Se va! Termina acá el espectacular y gran estelar de la tarde. Pero no se preocupe, mañana a la misma hora y en el mismo dial seguirá el espectáculo lleno de risas y locuras. ¡Hasta pronto!
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6: En su radio regalona ya son las 19 horas con 7 minutos.

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¿Cómo están, queridos amigos? Buenas tardes. Buenas tardes. ¿Cómo están, amigos? Ya estamos en día sábado 9 de mayo. ¿Cuántas mamitas están esperando que digan ¡sigamos en mañana! Ya saludos para todos. Quiero enviar un saludo primero que todo a toda la gente que estuvo con nosotros acompañándoles en la gran celebración. Oye, que lo pasamos bien. ¿Hasta qué hora tu mito? Hasta como las 2:30, mamá.

empezó a llamar. Juanito, ¿qué pasó? Que no llega a la casa. Sobre todo los desordenados de Estados Unidos. A ver, enseguida saludos. Gran saludo para cada uno de ustedes. Estamos listos, así dispuestos para comenzar la tarde en la carnaval. Por supuesto. Nuestro número ya está habilitado para cada uno de ustedes, así que no pierdan cuidado en... No, vamos a empezar. El amor de mi... ¿Cuál vamos a...? ¿Cuál es esta? No, si dijeron que iba a llover en la semana. Moja pajarito, estamos listos. Ya estamos. Chiquillos, no me queda decirles que lo pasemos bien el día de hoy. Les voy a

0: Bienvenidos, bienvenidas. Soy Juanito Alarcón, el morocho sabrosón de la radio Carnaval.
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0: 84-89. No se olvide. Vamos.
2: Llegó la maldición.
0: ¿Con qué comenzamos? Con...
2: ¿Y quién más pariente?
0: Seño de raza. Buenas tardes, bienvenidos todo Chile.

0: tiene número, no aparece.
1: No me acuerdo.
0: Sí, lo tienen. Bueno, de todas formas, 8489-0979. Seguimos. Ahora sí. Partido en falso. Toman ubicaciones. No, sin la otra, esa es la de... No, te está diciendo que devuelvan la canción. Ya han empezado mal, güey.

los saludos a esta hora de la noche. O sea, mejor dicho, de la tarde para la Vane que está en la Florida. Y lo pasamos súper bien con toda la familia ahí celebrando anticipadamente el día de la mamita, que es mañana. Pásenlo súper bien. Un gran saludo también. También quiero enviar un gran saludo para nuestra amiga Peggy, que está en el Quisco. Me decía Juanito, ¿cómo está?

0: la están invitando, Hola, Juanito, ¿cómo estás? Oye, el día de ayer nos están comentando que hoy día está de aniversario en la Junta de Vecinos número 35 El Sol y también la celebración de la mamita con un almuerzo para los vecinos y vecinas. Son 63 años. Eso... Así que un gran saludo para todos los chiquillos ahí que están celebrando el día de hoy el aniversario número 35 de la Junta de Vecinos. El Sol. ¡Ey! ¡De Quilpué! ¡La ABU! ¡De Quilpué! ¡Hola, ABU! Un gran saludo para nuestra gran querida amiga Julita González, que anoche se quedó hasta tarde la Julita González. Muchas gracias, Julita González. Seguimos hasta ahora.
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3: En su radio regalona ya son las 19 horas con 36 minutos.

que todos eran como un recuerdo, ¿ah, sí o no? Está la pachanga, Vilma Palma. Ese tema se llama Fondo Profundo, ¿cierto? Bueno. Está la pachanga. Quiero enviar un gran saludo a esta hora de la tarde ya para todos los amigos que están en la sintonía de la radio.

0: San Felipe. Saludos para todas las mamitas que están trabajando y les va a tocar trabajar el día de mañana. El día de la mamita. Aquí me quiero detener. Que lo pasen pero muy bien el día de mañana. Todas las mamitas, yo tengo el privilegio de contar con mi mamita conmigo, así que le envío un gran, gran saludo también para que no se me haga sentir después. No van a tener un saludo en la radio. Es como tener, no sé. Todas saludan a la mamá y no la voy a saludar yo. Es como tener un hijo dentista, ¿no? O ando con un problema en la abuela. ¿Sí? Uy, dirá que mi hijo es dentista. Uy, mándale un saludo en la radio. Uy, dirá que mi hijo trabaja en la radio. Así que un saludo para todas las mamurris. Y también un saludo para mi mamá. El día de ayer me pasó algo muy entretenido porque se estaban saludando entre las panaderías. La panadería Trigal le está enviando un saludo a la panadería Ibérica. Así es. Yo no sé qué le pasa la noche con los cabros allá, pero...
1: Buena, los cabros. Oye, saludos a mi compita Marchito, que nos estamos tomando aquí unos combinaditos.
0: Mira, saludos.
1: Saludos para mi compita Marchito.
0: Bueno, chito, póngale bueno toda la noche, hoy día.

0: Luisito, aquí recién saliendo de la bodega de Valle, así que a darle toda la noche, acompañándome siempre en la carnaval.
1: Muchas gracias. Un gran saludo para ti, querido amigo. Gracias, gracias, gracias. Estamos en la carnaval a esta hora de la tarde. Morochito, saludos para mis amigas de Villarrica que se van de vuelta el domingo.
2: Aquí estamos esperando un saludo.
1: Ya. Ahí lo di recién. No sé si me estaba preguntando o me estaba retando. Una de dos, pero yo creo que más las dos, retando.

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0: La alegría que
1: cae. Pues acá Santa Buena Bala.
0: Locutores de la radio.
1: Está buena bacana, ¿ok?
0: Escucha.
1: Está buena bacana, ¿ok?
0: Paña, el morocho sabrosón.
1: Juanito Alarcón.
0: En el

el abuso, está claro. Es que esta canción está, está como para karaoke, ¿no? Señor Chirio, para el día jueves que viene, si Dios quiere. Se la sabrán, ¿o no? Sí.

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